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5: Se expusieron como absolutamente incompletas, lo cual genera una situación bastante complicada, por decirlo de una manera rápida. Vamos a estar con todo eso. Está Nicolás González Queusellán en la producción, nuestra querida Patti Martín, que hoy no nos acompaña, ya se va a reintegrar, por supuesto. Le mandamos un besote. 092-666-000, ese es el WhatsApp. Y bueno, vamos a empezar a recorrer este informativo Carve.
6: Vamos con el estado actual y pronóstico, ¿te parece?
5: Me parece bárbaro.
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6: Hay 8 grados de temperatura en Montevideo, con cielo invisible por neblina a esta hora. Acuérdense que la niebla es hasta 1000 metros de visibilidad o menos, y la neblina está entre 1000 y 10.000 metros. La visibilidad en Montevideo a esta hora son 8 kilómetros. En otros puntos del país, por ejemplo, para tener una idea, en el aeropuerto son 500 metros nada más, dice Inumet, que hay 500 metros de visibilidad. Hay 200 metros de visibilidad en Laguna del Sauce, por ejemplo. Son algunos de los datos que tenemos a esta hora. Con respecto al resto de la información de este estado actual del tiempo aquí en Montevideo y el área metropolitana, les dije 8 grados. Bueno, vientos del noreste a 2 kilómetros, apenas sopla. 1027.8 la presión, 100% la humedad y 8 kilómetros de visibilidad. El sol va a aparecer aquí en Montevideo a las 7.45 y se va a ocultar 17 y 42. 11 grados de temperatura hay en Punta del Este. Hay 8 grados, por ejemplo, en Colonia. Hay 3 o poco menos de 3 grados en Florida. Es la temperatura más baja a esta hora. Hay 3 grados en las Sierras de Minas. Hay 6 en Rocha. Nos escuchan además en la 101.5, Radio Cero Punta, y en La Paloma FM 102.1. Hay 4 grados en Paysandú a esta hora. Hay 9. 9 hay, por ejemplo, en Tacuarembó Capital.
5: Hay un pájaro carpintero.
6: Y hay 10 grados. Usted desenchúfela. No, desenchúfela. Desenchúfela. Ahí está. Es una. Ay, perfecto. Ahí está. Y enchúfela de nuevo y se resetea. Ahí está. Estamos hablando de un aparato que tenemos acá. Que parecía así, este auxilio me pica pau. Bien. Bueno, no hay caso. Ah, porque quedó invertida. Bueno, vamos con el pronóstico, ¿le parece? El pronóstico para hoy indica que acá en Montevideo y el área metropolitana tendremos 17 grados de máxima. Y si usted llega, le dejo el pronóstico. Le dije sí. 17 grados de máxima para hoy acá en Montevideo. Cielo nuboso y cubierto. Sigue prácticamente sin verse el sol. Con vientos del este-noreste suaves, con máximas de velocidades de no más de 30 kilómetros. Es el pronóstico para hoy acá en Montevideo y área metropolitana.
5: Y en el este estamos con...
6: Por si usted quiere decir mañana y pasado también, de repente...
5: Mañana, mira, Miguel, 9 de mínima, 19 de máxima, con cielo nuboso, sin lluvias, algunos periodos de cubierto, y diría que pasado bastante parecido. Dice Nubel que llueve el fin de semana. En el este, 3 de mínima hoy, fría la mañana, 17 la máxima, mañana 6 y 19 las extremas. En el centro 2 de mínima. Es una mañana fría, en esas zonas del país. Fría en el sentido fuerte. Frío, frío. 17 de máxima. Tenemos en el litoral sur 3 de mínima, 18 de máxima. Y en el norte 6 la mínima, 19 la máxima. Lo mismo en el noreste. Después va levantando un poquito la temperatura. Y el fin de semana, si bien por supuesto son mañanas frías a frescas, estaremos con algunas lluvias, le diría que prácticamente en todo el territorio. Bueno, lamentablemente que coincida el fin de semana no es lo mejor, pero así está establecido el pronóstico del INUMED. La tecnología nos da a veces algunas sorpresas llamativas, pero nada grave más allá de ese ruido al estilo del pájaro loco, Woody Woodpecker. ¿Se acuerda? Tremendo. Vamos a...
6: No es fácil.
5: Eso me salió una oveja más bien. 6 y 7. Ya venimos con lo principal esta hora.
7: Titulares.
6: El presidente Yamandú Orsi pidió disculpas y brindó explicaciones por el descuento obtenido en la compra de su camioneta 8 días de asumir como mandatario.
5: Torsi accedió a un descuento de $25,000 para comprarse una camioneta Hyundai de alta gama, la misma marca y concesionaria de otro vehículo que usó en la ceremonia de asunción.
6: El mandatario publicó anoche un video en sus redes sociales en el que sostuvo que siempre se manejó con la verdad.
1: Antes de asumir el cargo, decidí que no estaba bien generar el gasto que surgiría de la compra de un vehículo por parte de Presidencia, en particular en el comienzo de la gestión. En esos días se me planteó la posibilidad de cambiar el auto que yo tenía, modelo 2020, por la misma marca y modelo pero versión 2024. Por reunir las condiciones de seguridad y por presentar las características apropiadas para el nuevo desafío, consideré viable la propuesta. Condicionado, claro está, a las posibilidades económicas que estuvieran a mi alcance. Como el precio que me propusieron desde la automotora me resultó razonable, decidí hacer la compra. Desde el primer día de mi trabajo en Presidencia, me movilicé con mi propio auto. Durante un año de manera exclusiva y hoy alternando con otro vehículo de otra marca y concesionario que pertenece a Presidencia. El valor de la operación está registrado en la factura que oportunamente presenté. Así como mi patrimonio e ingresos están presentados en mi declaración jurada. Sé que hoy hay dudas sobre el cómo y el porqué de todo este proceso. ¿Lo entiendo? Lo primero que quiero precisar es que me he movido siempre con la verdad. Verdad que se refleja en toda la documentación presentada.
5: Bien, esto era parte, casi buena parte, le diría, del discurso de Orsi, el video, el audio. El presidente sostuvo que esperará, y agregamos más, que lauden los organismos de contralor. Y que si se entiende que debe pagar la diferencia, lo hará inmediatamente.
1: Y es verdad también que pude acceder al nuevo auto porque el precio era razonable, lo reconozco. Pero jamás hubo algún otro interés ni negociación que esta oportunidad de moverme en un auto seguro y sin generar un gasto extra al Estado. Yo me hice cargo del costo y lo ofrecí para lo que tenía que hacer, trabajar. Y la elección del eléctrico usado el día de nuestra asunción no se vincula para nada con esta compra. Es más, se empezó buscando otras opciones de marca que no resultaron viables. Y personalmente no estuve a cargo de esa búsqueda. Si algún organismo de contralor considera que cometí un error, me haré cargo. Y si se entiende que debo pagar la diferencia entre el costo real y el valor actual de mercado, lo haré sin más demora. Para finalizar, pido disculpas si mi proceder ofendió o lesionó los intereses de algún individuo o colectivo. Seguiré adelante trabajando por el bien de mi país y por el permanente encuentro entre los uruguayos, con la verdad y con la gente.
6: El semanario Búsqueda informó que el presidente pagó la camioneta $54,000 con una transferencia de $15,000, un Hyundai y un Renault Stepway.
5: Fuentes de Presidencia indicaron a dicho medio que este último vehículo fue una donación personal de Car One al candidato.
6: Sin embargo, El Observador y El País informan que este vehículo fue donado para su campaña, fue sorteado en una actividad política, pero nadie ganó la rifa, por lo que Orsi lo utilizó para la transacción por la Hyundai Santa Fe.
5: La oposición cuestionó las explicaciones del presidente este fin de semana, quien sostuvo que cuando hay descuentos se tira de cabeza.
6: El senador del Partido Nacional, Sebastián da Silva, sostuvo aquí en Informativo Carve que estas declaraciones fueron una tomadura de pelo a la ciudadanía.
8: El episodio, la respuesta, la tomadura de pelo. ¿Por qué? ¿Qué ha hecho el pueblo uruguayo para merecer esto? ¿Qué ha pasado? Estamos involucrados en una discusión que mucho me temo que es la punta del iceberg.
6: ¿La marca está violando también algún código interno con esta rebaja?
8: No tengo duda.
5: El Comité Ejecutivo Nacional del Partido Colorado analizó ayer la polémica por la compra de la camioneta y calificó el episodio como un tema grave.
6: En un comunicado, el CEN Colorado expresó que el partido considera que se encuentran ante una situación que reviste gravedad y que exige la más absoluta transparencia por parte de las autoridades involucradas.
5: Además, los colorados cuestionaron a la Junta de Transparencia y Ética Pública, la JUTEP, que analizará la conducta del mandatario.
6: Son las 6:12, vamos a otros temas. Uruguay ingresó a la lista corta de la Organización Internacional del Trabajo por el incumplimiento del convenio 98 sobre negociación colectiva.
5: Este, agrego yo, es un tema particularmente grave. La Comisión de Aplicación de Normas conformó el listado de 23 países, que es una denominada lista negra, esto es una cualificación, pero es una lista de 23 países que deben proporcionar información en ese ámbito sobre la aplicación de distintos convenios internacionales de la OIT.
6: La información se conoció en el comienzo de la 114ª conferencia de la Organización Internacional del Trabajo, en donde asumió como presidente el ministro Juan Castillo.
5: Que debe, obviamente, estar en una situación bastante incómoda, esto era algo que se preveía, Incluso lo llegamos a plantear con el mismo Castillo. Bueno, el reclamo de los empresarios en este sentido tiene años y Uruguay no ha respondido.
6: El canciller Mario Lubetkin le entregó a la vicepresidenta Carolina Kose la documentación con el acuerdo de libre comercio entre Mercosur y la Asociación Europea de Libre Comercio, EFTA.
5: Este bloque lo integran Islandia, Liechtenstein, Noruega y Suiza, países que son europeos, no están en la Unión Europea.
6: De acuerdo, el acuerdo entre los cancilleres del Mercosur y del EFTA se firmó el 16 de septiembre del año pasado en Río de Janeiro tras 14 rondas de negociación.
5: Lubetkin solicitó que, al igual que con el acuerdo Unión Europea-Mercosur, Uruguay es el primer país en ratificar este tratado.
9: Y en el caso concreto de Liechtenstein y Suiza, a ellos les interesa fruta, jugos, granos, legumbres, etc. En el caso de Noruega, le interesa aceites no de oliva, bebidas, energía, biodiesel. Y en el caso de Islandia nos plantearon el tema de la carne. Entonces, ¿cuál es la reflexión? La reflexión es que ahora que hemos iniciado y que tenemos que ir aprendiendo todos.
5: La reunión entre el presidente Yamandú Orsi y el presidente estadounidense Donald Trump espera por un cruce de agendas de ambos presidentes, afirmó el canciller Lubetkin.
6: El ministro del Interior, Carlos Negro, sostuvo que los recientes homicidios tienen como común denominador la lucha de bandas criminales.
10: Los análisis estadísticos deben realizarse primero en forma calendarizada, prevista y previa. Y segundo, que tienen que ser periodos de tiempo que científicamente permitan sacar conclusiones. Sacar conclusiones sobre pequeños o cortos periodos de tiempo no otorga información relevante a estos efectos. Por eso hay que ser muy cuidadoso en contar homicidios o ausencia de homicidios en cortos periodos como son estos días. Pero sin duda nos llevan a preocuparnos sobre las causas de esa violencia. Y en estos homicidios que usted menciona se ve un denominador común que es seguramente la lucha entre bandas criminales. Nosotros sabemos, y también lo dijimos oportunamente, el intervenir en los territorios con presencia policial desarticulando bandas y encarcelando dirigentes de esas bandas, como ocurrió hace pocos días en Maldonado, lo que ocasiona o en realidad puede ocasionar, a veces sí, a veces no, ha pasado que no, ahora sí, luchas intestinas entre los que aspiran a dirigir ese tipo de organizaciones, y eso ocasiona mayores niveles de violencia.
5: El gobierno avanza en conversaciones con un astillero de Corea del Sur. esperemos que no sea Hyundai. Y con un grupo francés para la construcción de las nuevas patrullas oceánicas, según informa El Observador.
6: El astillero español Cardama declinó a través de una carta participar de forma presencial en la comisión investigadora que indaga en diputados en la compra de las dos patrullas oceánicas.
5: De todas maneras, el empresario español Mario Cardama sostuvo que está dispuesto a recibir y responder consultas de manera escrita, según informó ayer El Observador.
6: La misiva enviada a los legisladores argumenta que resulta muy complejo armonizar el genuino y sincero interés en colaborar con la comisión y las limitaciones derivadas tanto del contrato firmado con el Estado uruguayo como con el actual marco de disputa.
5: El senador colorado Pedro Bordaberry propuso la creación de una comisión de trabajo para comenzar a planificar los eventos del 2030 en Uruguay, año en el que Uruguay será sede del partido inaugural del Mundial de la FIFA.
6: El senador del Partido Colorado, Robert Silva, anunció que presentará un pedido de informes al Ministerio de Educación y Cultura en busca de explicaciones ante las diferencias con la designación de presupuesto para la Biblioteca Nacional.
5: En otro orden, el legislador cuestionó una decisión de ANEP que establece que todas aquellas actividades que impliquen contacto entre periodistas y personal de primaria deberán pasar en primera instancia por el Departamento de Comunicación Social.
6: El diputado por el Partido Nacional, Fermín Fariña, informó que convocarán al ministro de Educación, Carlos Mahía, y a las autoridades de la Biblioteca Nacional a comisión de la Cámara por anuncios, por los anuncios vinculados y que quedaron truncos, ¿no?
5: Exacto.
6: Vinculados a las mejoras del organismo.
5: El Tribunal de Apelaciones de Tercer Turno confirmó la sentencia de primera instancia que condenaba a Salud Pública a suministrar el medicamento de alto costo a Gonzalo Moratorio.
6: La apelación había sido presentada por la cartera luego de que el 4 de mayo la justicia accediera al recurso de amparo presentado por la defensa del científico.
5: Uno de los autores intelectuales del atentado de la fiscal de corte, Mónica Ferrero, ocurrido en la madrugada del 28 de septiembre pasado, fue condenado ayer a 9 años y 6 meses de cárcel.
6: La Fiscalía de Estupefacientes de primer turno logró la condena mediante proceso abreviado de uno de los organizadores del atentado contra Ferrero.
5: El hombre eligió a las personas que ingresaron al domicilio de la fiscal subrogante, fiscal de corte, ¿verdad?, y les proporcionó vehículos para su traslado en la noche del ataque.
6: La defensa de Martín Mutio amplió la denuncia presentada ante la Fiscalía de Delitos Económicos y Complejos por presuntas irregularidades durante la investigación en la causa en su contra.
5: Mutio fue condenado a 15 años de cárcel por las 4,5 toneladas de cocaína incautada en 2019 en Hamburgo, Alemania, en un contenedor proveniente de Montevideo.
6: Un niño de 9 años y una mujer y un hombre de 26 resultaron heridos de bala en un ataque a tiros en el barrio Capra.
5: El hecho fue pasada a las 15 en las inmediaciones de Cita Rosa y Jaime Ross. La madre del niño dijo que iban al psicólogo cuando pasaron 4 desconocidos en 2 motos por el lugar y se dispararon entre ellos.
6: Condenaron al adolescente de 15 años que disparó y mató a un hombre en la noche de este domingo luego de que intentaran rapiñarlo en Piedras Blancas.
5: Como medida socioeducativa, deberá estar internado en el INISA por 3 años y 6 meses tras proceso simplificado, informó Fiscalía.
6: Una joven de 25 años recibió un disparo en el pecho cuando se encontraba en las inmediaciones de Burgueño y Enrique Castro en el barrio Marconi.
5: 8 personas fueron detenidas en el marco de la operación Élide, procedimiento de la Dirección General de Represión al Tráfico Ilícito de Drogas, en el barrio Estadio en Pando, Canelones.
6: El operativo permitió desarticular una organización delictiva dedicada al microtráfico de drogas y relacionada con distintos hechos de violencia en esa zona.
5: 60 familias reclaman ser realojadas a viviendas ya construidas en Paysandú por estar expuestas a inundaciones.
6: Central Español le ganó anoche 1-0 a Peñarol, que terminó con 9 en el campeón del siglo por el complemento de la tercera fecha del torneo intermedio del campeonato uruguayo.
5: Liverpool le ganó 1-0 a Boston River en el Campeones Olímpicos.
6: También echaron a Arezzo, ¿no?, que ya estaba fuera, ya había sido sacado y se le vino encima el juez. Se descontroló Peñarol ayer en los últimos minutos. Tendremos la información con Daniel Colo Alonso a las 7:45.
5: Marcelo Bielsa habló ayer en conferencia de prensa, el DT de la Celeste, un día después que se publicara la lista con los 26 jugadores para el Mundial.
6: Bielsa aprovechó la oportunidad para explicar los motivos para no convocar a Nathan Hernández.
11: Los motivos de la ausencia de Hernández son deportivos. No hay ningún otro motivo que tenga que ver con algo que no sea deportivo. Primero, Hernández nunca tuvo conmigo diferencias o discusiones o enfrentamientos que me tuvieran que haber obligado a mí a considerar algo fuera de lo deportivo.
6: Peñarol y Aguada disputarán las finales de la Liga Uruguaya de Básquetbol al mejor de 7 partidos a partir de mañana miércoles en la Antena Arena, escenario que no estará disponible para el segundo y tercer enfrentamiento. Una cancha de básquetbol en la que solo se hacen espectáculos musicales, ¿no? Y alguna feria.
5: El presidente estadounidense Donald Trump aseguró que las conversaciones con Irán avanzan a un ritmo rápido pese a nuevas tensiones en Medio Oriente y señales de ruptura del diálogo por parte de Teherán.
6: Las declaraciones llegan en un contexto de escalada militar en Líbano, ataques cruzados y presiones sobre el estrecho de Hormuz, una vía clave para el comercio global de hidrocarburos.
5: El mandatario republicano escribió en su red Truth Social que el diálogo con la República Islámica sigue, luego que medios iraníes informaran que Teherán se retiraba de las negociaciones indirectas con Washington.
6: 4 personas murieron al accidentarse un avión Cessna al despegar del aeropuerto de Villavicencio, capital del departamento de Meta, en el centro de Colombia, al sur de Bogotá.
5: El aparato pertenecía a la empresa Aral, indicó la DIAC, y se accidentó al despegar del aeropuerto Vanguardia, hacia la localidad de La Macarena, también en Meta.
6: 6:22.
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0: son chilenos, El Árbol de Diego y Nano Stern.
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0: El tema se llama Soy lo que doy.
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3: Qué lindo arreglado que está, qué lindos sonidos.
0: Sí, sí, tiene mucho de Drexler en el comienzo. Digo, sí, para hablar de una figura no solo uruguaya, sino internacional en este estilo. Hay toda una generación que este es el máximo ritmo que hace. Sí, sí, alguien me regaló una selección que se llama Voces del Sur.
3: Ah.
0: Y creo que este es el tema más rápido que tengo, y son como 100 temas. Y hay argentinos, chilenos, uruguayos, colombianos, peruanos, y creo que esto es lo más rápido que hay.

6 de la mañana, 30 minutos. El petróleo, el barril Brent, lo tenemos en $93. Se bajó, estaba cerca de 95. Y bueno, estos comentarios de Donald Trump, de que siguen las negociaciones, le han puesto un poco de presión a la baja. Y allí lo tenemos, 92.90 hasta ahora, el barril Brent. Esto es una noticia, digamos, positiva. Veremos, porque bueno, todavía no hay un acuerdo definido, pero el petróleo ya se mueve en otro nivel. Acabamos de tener un aumento de los combustibles. El oyente dirá, bueno, entonces, ¿cómo es la cosa? Bueno, ANCAP compra petróleo con los precios previos. El último embarque, $107. El negocio se concretó a fines de abril y seguramente ese petróleo llegue a fines de este mes. Cuando llegue, se va a ver el precio promedio de este mes. Si es menor, se ajusta el precio a la baja. Y ahí, ¿quién le dice? No se rían. Capaz que tenemos una buena noticia. Porque, bueno, dijo alguien alguna vez, todo lo que sube, baja. Pero en Uruguay esa ley a veces se cumple con cierta demora. Veremos, veremos. Así está el panorama en cuanto al petróleo. La faena de ganado vacuno fue particularmente baja. Bueno, esto tiene una razón muy directa. La semana pasada tuvimos el día de la carne y por lo tanto tenemos una jornada menos de faena. Esto no quita que la faena está realmente en un nivel bajo, y esto es una preocupación de la industria. Y ya les voy a decir el dato, pero apenas fue de algo más de 38.000 cabezas, 38.206 cabezas faenadas, y estamos en el acumulado del año con una faena que está 19% abajo del año pasado. Reitero, en el acumulado. Bueno, esto explica la caída en las exportaciones de carne, en la facturación. Los precios están muy firmes, pero Uruguay está con una caída en los volúmenes. La industria adjudica esto a la exportación en pie, que se viene dando en niveles bastante altos en los últimos años, lo cual en términos de corto plazo es cierto. Es decir, obviamente, si hay exportación en pie, particularmente de ganado joven, bueno, pues ese ganado no está para la faena, eso es bastante obvio. ¿Quiere decir esto entonces, bueno, limitemos la exportación en pie y faenamos acá? No, ya se sabe que no, Uruguay lo tiene incorporado. Eso sería, bueno, no solamente una coartar libertad comercial, sino un enorme error, porque si algo está en el fundamento del éxito de la ganadería de los últimos años es precisamente que el productor tenga todas las garantías de tener un libre comercio. Esto no quita que hay una dificultad, evidentemente, porque a la industria le está costando competir. Esto se va a ir recomponiendo, ¿verdad? Escuchando a Rafa Tardáguila, de Tardáguila Agromercados, y bueno, en general los análisis que se hacen, ciertamente que hubo una salida de ganado en los últimos 3 años importante, en pie, pero el desempeño del sector ha sido excelente. Hoy, en estos meses, en estas semanas, diría yo, estamos con esta baja, pero qué mejor estímulo que estos precios y que este escenario para ya seguir de largo, ¿no? Con 3 millones de terneros y algo más, y poder llegar a las 3 millones de cabezas faenadas, que sería realmente un logro notable. Veremos, eso todavía está lejos, pero es una meta interesante. Y los precios de los ganados siguen firmes, muy firmes, diría yo. Vamos a ver qué han planteado los consignatarios, que le han puesto unos centavos más efectivamente a cada categoría. Se reunieron como todos los lunes y allí tenemos, con faena que reduce su volumen, el mercado tiende a la estabilidad con entradas dispares. El novillo subió 3 centavos, quedó 5.66. La vaca subió 1 centavo, quedó 5.29. Y la vaquillona subió 3 centavos, quedó 5.50. Este es el panorama entonces en lo que refiere a los precios del ganado para faena, del ganado pronto para el procesamiento. Son las 6 de la mañana, 35 minutos. Vamos a estar, por supuesto, con muchos más temas en el informativo Caro, y todo el caso de la camioneta del presidente Yamandú Orsi, las repercusiones políticas.
Vamos a estar metiéndonos en unos minutos en un tema sensible. Especialistas y organizaciones sociales alertan sobre cambios que han vulnerado el derecho de los niños, temas de bueno, trabajo infantil y otras cuestiones. Y bueno, también a nivel de lo que es una baja tasa de egreso de educación media superior, lo vamos a estar profundizando en algunos minutos. Ahora compartimos otras novedades.

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1: Mateo por 6, haciendo este clásico. Hoy te vi, de Eduardo Mateo.
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1: La voz solista es del Pitufo Lombardo.
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1: Los 6 son el Pitufo, Ney Peraza, Jorge Yellenberg, Martín Ibarburu, Alberto Mandrake Wolf, Popo Romano.

0: A partir de la semana que viene, Canal 5 va a transmitir por primera vez en forma exclusiva el Mundial 2026 en televisión abierta. A diferencia de lo que han sido las Copas del Mundo anteriores, que yo recuerde desde 1970, la emisión del torneo sucedía en canales privados. Esta vez será el canal público el que lo haga en coproducción con la plataforma de streaming de Antel TV. Bueno, la plataforma de streaming es Antel TV, ya de por sí. En marzo de este año, junto al anuncio de las transmisiones, se reveló que se trata de una producción que tendrá un costo de $4 millones. Eso lo convierte en una de las principales apuestas económicas y de programación para el canal del Estado. Por este motivo, la administración de los medios públicos tomó una serie de decisiones vinculadas a medir el impacto y la percepción de la cobertura mundialista. ¿Qué dice a este respecto el Observador? Hoy, por ejemplo, Canal 5 encargó una encuesta a la usina de percepción ciudadana que indica que 8 de cada 10 encuestados están de acuerdo, muy de acuerdo, con que la señal transmita estos 32 partidos del Mundial. Ojo, son más de 100, ¿no? Canal 5 va a transmitir en televisión abierta 32. La encuesta determinó además un porcentaje de aprobación mayoritario en todos los segmentos de edad.
1: Sería raro que diera otra cosa, Miguel, la encuesta, ¿no?
0: Sí.
1: Es una encuesta interesante, qué sé yo.
0: Pero, viste que uno nunca sabe, ¿no? Incluso la aprobación atraviesa, lo dijiste varias veces hoy, nunca se sabe. En el Uruguay nunca se sabe. Incluso la aprobación atraviesa todo el espectro político, mientras que un 80% de votantes del Frente Amplio se mostraron muy de acuerdo.
1: Ajá.
0: Y un 12% en el caso de votantes de la coalición republicana. Hay también un saldo positivo con un 47% muy de acuerdo. Vos fíjate que los que votaron a los blancos, colorados, independientes y cabildo, solo un 47% está muy de acuerdo con esto. Uh-huh. Con respecto al 80 de los votantes del Frente Amplio. En fin, Erika Hoffman, presidenta de los medios públicos y directora de Canal 5, repito, le dijo a El Observador que es la primera vez que se encarga una medición de este tipo porque el Mundial es lo más grande y lo que también tiene mayor responsabilidad de compromiso presupuestario, entonces es muy importante tener una medición. Hablando de mediciones, Canal 5 tendrá también desde este mes mediciones de audiencia a cargo de la empresa Ivope, que vuelve a monitorear a la señal pública luego de algunos años. Y bueno, así dadas las cosas, entonces, 32 partidos en televisión abierta de este Mundial, que arranca ya en poquitos días, el 11 arranca, el 15 arranca Uruguay. Con respecto al arranque de Uruguay contra Arabia Saudita, lunes 15, 19 horas. Disculpe, ese día no lo voy a ver.

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0: 12 minutos faltan para las 7 de la mañana. Estamos de cara al 12 de junio. Ustedes me dirán, bueno, faltan casi dos semanas. Sí, pero estamos de cara a lo que es el Día Mundial contra el Trabajo Infantil 2026. ¿Cómo está el trabajo infantil en nuestro país? Hay quien dice que el trabajo infantil no desapareció, que cambió de forma. Bueno, seguramente se van a sorprender o nos vamos a sorprender con algunos datos que van a surgir de la presencia del psicólogo y director de la Asociación Civil CIPUS, Fernando Olivera. Olivera, buen día, gracias por estos minutos.
1: Buenos días y bueno, muchas gracias por la invitación.
0: Bueno, tengo entendido que ustedes están alertando sobre una serie de cambios en lo que habitualmente conocíamos como el trabajo infantil. ¿Cómo se está viviendo esto en Uruguay? ¿Qué dicen las encuestas? ¿Qué es lo que están marcando?
1: Bien, en Uruguay tenemos dos encuestas en los últimos 15 años que se han realizado. Una se realizó en el 2011 y otra se realizó en el 2024. La de 2024 habla de más de 40.000 niños en situación de trabajo infantil, pero no incluye las peores formas de trabajo infantil, como pueden ser todos los niños, niñas y adolescentes vinculadas a actividades ilegales. Tampoco incluye lo que son algunas nuevas formas que nosotros venimos advirtiendo, que son todos los niños, niñas y adolescentes que generan ganancias y hay trabajo dentro de los entornos digitales. Esa también esa encuesta presentó serias limitaciones a la hora de la ejecución. Es un modelo que se trajo de Chile, que se adaptó en parte a Uruguay, pero que se aplica directamente a niños, pero que no se hizo pruebas previas. Entonces hubo algunos errores ahí metodológicos que a la hora de evaluar las encuestas hubo hasta que sacar preguntas porque no daba algunas consistencias. Entonces, bueno, presentó algunas dificultades. Y más allá de eso, en estos que planteábamos los cambios que ha habido y el crecimiento en algunas cuestiones que nosotros entendemos desde hace mucho tiempo viene pasando, como son los niños en las economías ilegales. Y presenta también serias dificultades a la hora de crear cifras Uruguay.

0: niños, niños, niñas y adolescentes. ¿Hasta cuándo se considera un niño? ¿O esto es para menores de edad desde los 18 para abajo?
1: No, hasta los 14 años está prohibido trabajar en Uruguay, salvo excepciones, ¿no? De los 15 a los 17 hay un permiso de NAO que habilita a determinados tipos de trabajo, con determinadas condiciones, ¿no? Lo que pasa es que mucho del trabajo infantil que se desarrolla tiene que ver con esto, con la informalidad. El trabajo infantil se desarrolla básicamente con la actividad que desarrolla la familia, que a su vez es una actividad precarizada, informal y muchas veces en condiciones bastante complejas. Yo qué sé, acompañan la zafra de hortifruticultura de Uruguay, cosecha, acompañan, yo sé, el año pasado una denuncia de algunas situaciones que se dan en la caña de azúcar, en el tabaco, ferias vecinales, la construcción informal, y bueno, y a esto se le ha sumado todas estas cuestiones que en los entornos digitales. Yo sé, hay videojuegos, por ejemplo, que promocionan su videojuego con la persona más chica que ganó cerca de $1,000,000. O sea, hay toda el entorno digital genera toda una cuestión económica que muchas veces no la ve ni el niño, la ve los propietarios de la plataforma, pero que generan, se han monetizado todo y se ha desdibujado el espacio de ocio, tiempo, recreación, tiempo libre, y eso ha pasado a ser consumo, se ha monetizado, se han generado, se genera ganancias ahí. Entonces, los niños venden a través de esos videojuegos productos que se generan en el propio videojuego que se monetizan, que obtienen una ganancia.
0: Sí, sí, que ni
1: o
0: la,
1: también,
0: que la familia
1: también hay otros riesgos, por ejemplo, en algunos videojuegos como el Roblox, para pasar de fase o para hacer algunas cuestiones, como también intervienen adultos, hay riesgo de explotación sexual. De hecho, hemos detectado algunas situaciones y están denunciadas algunas situaciones con respecto al Roblox, de adultos que se meten en el videojuego y que pagan esos pasajes de fase a cambio de pedirle fotos a niñas, un montón de aspectos de los cuales aparecen ahí.
0: Más allá de las fallas de la encuesta, ¿cuántos niños se consideran que están en esta situación? Porque veo por lo que usted dice que ni nosotros mismos, me incluyo, yo tengo hijos muy grandes, pero digo, las familias no visualizan cuando hay un niño influencer monetizando o algo por el estilo, como que
1: no,
0: eso...
1: No podríamos hablar de número, porque Uruguay en este sentido debería ir hacia un sistema donde tuviera... Uruguay no tiene un área de trabajo infantil, solo tiene inspección de trabajo infantil. Entonces debería tener un área donde contemple un área jurídica, bueno, toda esta parte inspectiva, pero también un área estadística que pudiera generar nueva información. Estamos ante un fenómeno sumamente complejo, difícil de medir, pero en el cual Uruguay no está haciendo mucho. De hecho, hay países, varios países en América Latina se advierten el crecimiento de la ludopatía en niños y muy salvajemente el crecimiento. Y otro punto que ha aparecido últimamente
0: bueno, juegan en línea, niños de 8, 9, 10 años juegan en línea con la ceibalita, y más chicos también.
1: Y más chicos también.
0: Cuando digo juegan en línea, juegan con otros compañeros de clase de repente un sábado de noche.
1: Totalmente. Por ejemplo, hay juegos que enseñan a niños a hacer apuesta un casino online a los 8 años, 7, 8 años. Y se está dando un fenómeno que es el crecimiento de las apuestas clandestinas en adolescentes. Un crecimiento importante y con un endeudamiento de esos adolescentes bastante importante. Obviamente ese endeudamiento conlleva a un endeudamiento de la familia o se está dando ese fenómeno también en algunos adolescentes que están teniendo ingresos por cuestiones para actividades deportivas o por algunas otras actividades, pero que claro, que esos propios ingresos están comprometidos 4 o 5 meses para adelante por todas las apuestas que están generando. Entonces eso genera un fenómeno de endeudamiento o con la familia o entre pares, que a su vez entre pares o con economías ilegales. Entonces todo eso lleva a un pago de intereses bastante importante.

0: muy
1: sí.
0: salvaje.
1: Hace un tiempo se generó una polémica que usted recordará. Yo estoy pensando, por ejemplo, porque usted lo dijo ahí al pasar, es muy común que de repente en un pequeño lugar, en un pequeño monte frutal, los padres, de repente los niños ayudan a recoger las frutas. Estoy poniendo un ejemplo que pasa todo el tiempo. Eso se considera trabajo infantil, obviamente. ¿Eso está prohibido? ¿Cómo es eso?
0: Sí, hay actividades que está prohibido. Pero en esto hay algunos puntos. Muchas veces en esto del acompañar o ayudar o colaborar, que es una palabra que aparece muy comúnmente frente al trabajo infantil, en realidad lo que pasa es que muchas veces no hay, ante la ausencia de un sistema de cuidado o un sistema donde redes familiares donde dejar el niño, muchas veces los padres empiezan por llevar a los hijos porque no tienen dónde dejarlo, porque la zafra arranca temprano, por un montón de aspectos. Eso implica que la exposición ya a cuestiones climáticas a muy temprana hora y a veces a muy chico, ¿no? Sí. Y después eso me lleva al riesgo de que cuando son un poco más grandes ya empiezan a desarrollar actividades, entonces empiezan a cargar cajones, a cortar un montón de aspectos que pasan en la feria vecinal, lo mismo. Si uno recorre las ferias vecinales de Montevideo, ve un montón de niños que muchas veces algunos están involucrados directamente en la feria, en la venta de productos que hay en la feria, pero hay otros chiquilines que hacen como todo el desarme y armado de la feria, la parte de seguridad de la feria, y frente a la ausencia del adulto empiezan a asumir ese rol muy tempranamente. Uh-huh. De hecho, nosotros detectamos situaciones a partir de los 8 o 9 años, igual que en las actividades de cuidado de los niños, niñas y adolescentes más chicos en su hogar o de la tercera adultos grandes, porque en realidad en la pobreza, sobre todo cuando llegan en condiciones de salud bastante más complejas y no tienen un sistema de cuidado potente y no tienen para pagar, las que terminan asumiendo ese cuidado son las niñas, y eso compromete seriamente todo su cuestión educativa.
1: ¿Qué actividades tienen previstas de cara a este 12 de junio?
0: Bueno, hay varias actividades que se están previendo. Va a haber un acto oficial del Estado ahí en la mañana en el Ministerio de Trabajo. Desde las organizaciones sociales, nosotros hace un tiempo venimos desarrollando una actividad lúdico-recreativa con que va a haber hay espacios de juego, radio, serigrafía, skate, básquet en el ex mercado modelo, el propio 12 de junio de 14 a 16 horas, y ahí vamos a celebrar el Día del Niño, a celebrar en contra del trabajo infantil desde lo que entendemos es una perspectiva de derecho, y con un espacio como el mercado modelo que es un espacio de calidad que es lo que proponemos donde deberían estar los niños.
1: Psicólogo Fernando Olivera, sí.
0: Y también el sábado 13 en el Ecoparque de Villariño, que es también la zona de incidencia donde está la Asociación Civil Cipú, vamos a hacer una actividad intergeneracional y ahí vamos a festejar todo lo que se celebra en junio, que es el Día del Ambiente, el 12 de junio el Día Mundial contra el Trabajo Infantil y el 19 de junio el Día del Abuelo, y ahí vamos a hacer toda una actividad para el barrio también. Este también es de 14:30 y 6:30.
1: Bien, lo vamos a reiterar en la semana que viene para que lo tengan presente. Psicólogo y director de la Asociación Cipú, Fernando Olivera, gracias por hoy.
0: Gracias por la invitación y bueno, y por poner este tema que ha pasado bastante invisible en la agenda política y también en la sociedad, que se ha naturalizado, invisibilizado mucho.
1: Sí, ese es como decíamos, ¿no? Hay cosas que no se ven como que están trabajando y en realidad están lucrando con eso, ¿no?
0: Totalmente, y Uruguay nunca creó un plan nacional para la erradicación y prevención del trabajo infantil, entonces no tiene campañas de prevención, no tiene formación, no tiene sensibilización, tanto en las instituciones educativas, puede hacer en las instituciones, no tiene un protocolo de detección en salud, una cantidad de cosas que podrían mejorar en el deporte, no tiene una reglamentación sobre niños artistas, entonces hay un montón de cosas que se podrían hacer rápidamente y que podrían mejorar mucho las condiciones de vida en las que actividades que desarrollan ya los niños y niñas adolescentes se pueden mejorar hasta las condiciones y el cuidado
1: Muy bien.
0: Que se llevan adelante.
1: Fernando Olivera, gracias.

0: Este es el informativo Carve, por Carve, por la 104.3 Cosquín Radio Rock. Y ahora también por Canal 10. Este es el último disco de Paul McCartney, su 19º disco solista.
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0: Disco que tiene mucho de su niñez y de sus días previos a la fama. Disco en el que toca casi todos los instrumentos, como pasó ya en otras ediciones de Paul McCartney. Nicolás Lucich, buen día nuevamente.
2: ¿Qué dice Miguel? Buen día. Estamos con el Canal 10, estamos con Cosquín Rock Radio y suena Paul McCartney en la 104.3. Impresionante, la gente que anda en el auto, que está con los buds, con los, escuchando la radio con el auricular, la que está en la cantora, en un lindo equipo estéreo.
0: No entendí lo de los buds.
2: Los buds. Está Alejandro Linares en las redes sociales, Nico González Causellán, que nos indica que tenemos que mirar hacia arriba porque en la transmisión de Canal 10 estamos con una breve limitación técnica, nada del otro mundo. Esto va a causar un poco de tortícolis, pero eso es un daño colateral simplemente. Rodrigo, bueno, ahora se ríe mucho, está en la puesta al aire. Y nosotros, como siempre, para acompañarlos en estas 3 horas, ya pasó una, y van 2 más hasta las 9 del informativo Carve.
0: El disco se llama Los Muchachos de Dungeon Lane, que era una de las calles en la que ellos en la infancia y adolescencia iban hasta el río.
2: ¿Cómo le gusta el rock a Paul, eh? Como sí. Igual con esa veteranía mete unos rabiosos inflexiones del rock and roll. Sí, Miguel.
0: No, vamos a ir al estado actual y pronóstico del tiempo. Y en el tema que sigue,
2: a ver,
0: él está con Ringo Starr.
2: Qué bueno.

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0: Hay 7 grados de temperatura, 6-8, dice Inumet en la estación meteorológica del Prado. Aquí en Montevideo y el área metropolitana, con vientos muy suaves del este-noreste a 4 kilómetros por hora. Atención a la visibilidad, porque de acuerdo al Inumet hay 600 metros de visibilidad en el aeropuerto, en la zona del Aeropuerto Internacional de Carrasco, para que tengan como referencia los que vienen por la 101, por la 102, por la interbalnearia y en la ciudad de la costa también, obviamente. Hay 100 metros de visibilidad, por ejemplo, en Laguna del Sauce, allí en el Aeropuerto Internacional Capitán de Corbeta Carlos Curbelo. En Rivera 5 kilómetros de visibilidad, son los datos que tenemos a esta hora. Otros datos actuales acá en Montevideo, 1027.7 la presión, 100% la humedad, 8 kilómetros de visibilidad. Hay 11 grados en Punta del Este, hay 7 en Colonia y hay 6 en Rocha, en las Sierras de Minas 2 grados 5, 3 grados en Florida, 5 en Paso de los Toros, 9 en Tacuarembó Capital, 6 en Paysandú y en Salto y 11 en Archigas.
1: Qué bueno que suena este disco, Miguel. La temperatura pronosticada en Montevideo, máxima 17 grados, mínima 7. Una mañana fría, con cielo nuboso y cubierto. Mañana muy parecido, un par de grados más. El jueves levanta un poquito más la temperatura, sin lluvias previstas. Pero el fin de semana indica Inumet que habría algún episodio de lluvia. En el este, hoy 3 la mínima, 17 la máxima. Y mañana 6 de mínima, 19 de máxima. Puede haber un chaparrón aislado y escaso. En el centro, 2 de mínima, 17 de máxima con heladas. Y bueno, hay un icono allí de alguna lluviecita. No lo dice el pronóstico, pero puede haber. 3 de mínima, 18 de máxima en el litoral sur. Y en el norte, las mínimas 6 grados, máximas 18 a 19 grados para hoy. Mañana un poquito más arriba. Puede haber alguna lluvia aislada. Hacia el fin de semana, lamentablemente, ahí sí, puede haber alguna lluvia con un poco más de probabilidad. 092-666-000, el WhatsApp, ese número para que ustedes nos envíen sus mensajes, ya vamos a compartir algunos. Le mandamos un besote a Patti Martín, nuestra compañera, que va a estar ya mañana con nosotros. Y esto es lo principal a esta hora.
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0: El presidente Yamandú Orsi pidió disculpas y brindó explicaciones por el descuento obtenido en la compra de su camioneta a 8 días de asumir como mandatario.
1: El mandatario accedió a un descuento de $25,000 para comprarse una camioneta Hyundai de alta gama, la misma marca y concesionaria de otro vehículo que usó en la ceremonia de asunción.
0: El presidente publicó ayer un video en sus redes sociales en el que sostuvo que siempre se manejó con la verdad.
3: Antes de asumir el cargo, decidí que no estaba bien generar el gasto que surgiría de la compra de un vehículo por parte de Presidencia, en particular en el comienzo de la gestión. En esos días se me planteó la posibilidad de cambiar el auto que yo tenía, modelo 2020, por la misma marca y modelo pero versión 2024. Por reunir las condiciones de seguridad y por presentar las características apropiadas para el nuevo desafío, consideré viable la propuesta. Condicionado, claro está, a las posibilidades económicas que estuvieran a mi alcance. Como el precio que me propusieron desde la automotora me resultó razonable, decidí hacer la compra. Desde el primer día de mi trabajo en Presidencia, me movilicé con mi propio auto. Durante un año de manera exclusiva y hoy alternando con otro vehículo de otra marca y concesionario que pertenece a Presidencia. El valor de la operación está registrado en la factura que oportunamente presenté. Así como mi patrimonio e ingresos están presentados en mi declaración jurada. Sé que hoy hay dudas sobre el cómo y el porqué de todo este proceso. Lo entiendo. Lo primero que quiero precisar es que me he movido siempre con la verdad. Verdad que se refleja en toda la documentación presentada.
1: El presidente Orsi sostuvo que esperará que lauden los organismos de contralor y que si se entiende que debe pagar la diferencia, lo hará inmediatamente.
3: Y es verdad también que pude acceder al nuevo auto porque el precio era razonable, lo reconozco. Pero jamás hubo algún otro interés ni negociación que esta oportunidad de moverme en un auto seguro y sin generar un gasto extra al Estado. Yo me hice cargo del costo y lo ofrecí para lo que tenía que hacer, trabajar. Y la elección del eléctrico usado el día de nuestra asunción no se vincula para nada con esta compra. Es más, Se empezó buscando otras opciones de marca que no resultaron viables. Y personalmente, no estuve a cargo de esa búsqueda. Si algún organismo de Contralor considera que cometí un error, me haré cargo. Y si se entiende que debo pagar la diferencia entre el costo real y el valor actual de mercado, lo haré sin más demora. Para finalizar, pido disculpas si mi proceder ofendió o lesionó los intereses de algún individuo o colectivo. Seguiré adelante trabajando por el bien de mi país y por el permanente encuentro entre los uruguayos, con la verdad y con la gente.
0: El semanario Búsqueda informó en sus redes que el presidente pagó la camioneta a $54,000 con una transferencia de $15,000, una camioneta Hyundai y un Renault Stepway.
1: Fuentes de presidencia indicaron a Búsqueda que este último vehículo fue una donación personal de Car One al candidato.
0: Sin embargo, El Observador y El País informan hoy que este vehículo fue donado para su campaña, fue sorteado en una actividad política, pero nadie ganó la rifa, por lo que Orsi lo utilizó para la transacción por la Hyundai Santa Fe 2025.
1: La oposición cuestionó las explicaciones del presidente este fin de semana, quien había sostenido que cuando hay descuento se tira de cabeza.
0: El senador del Partido Nacional, Sebastián da Silva, dijo aquí en Informativo Carve que esas declaraciones fueron una tomadura de pelo a la ciudadanía.
4: Episodio, la respuesta, la tomadura de pelo. ¿Por qué? ¿Qué ha hecho el pueblo uruguayo para merecer esto? ¿Qué ha pasado? Estamos involucrados en una discusión que mucho me temo que es la punta del iceberg.
0: ¿La marca está violando también algún código interno con esta rebaja?
4: No tengo duda.
1: El Comité Ejecutivo Nacional del Partido Colorado analizó ayer la polémica por la compra de la camioneta y calificó el episodio como un tema grave.
0: En un comunicado, el CEN Colorado expresó que el partido considera que se encuentra ante una situación que reviste gravedad y que exige la más absoluta transparencia por parte de las autoridades involucradas.
1: Además, los colorados cuestionaron a la Junta de Transparencia y Ética Pública, la JUTEP, que analizará la conducta del mandatario.
0: 7:12 prácticamente. Otros temas: Uruguay ingresó a la lista corta de la Organización Internacional del Trabajo por el incumplimiento del convenio 98 sobre negociación colectiva.
1: La Comisión de Aplicación de Normas conformó el listado de 23 países, denominada lista negra, que deben proporcionar información en ese ámbito sobre la aplicación de diferentes convenios internacionales.
0: La información se conoció en el comienzo de la 114ª conferencia anual de la Organización Internacional del Trabajo, que está presidiendo el ministro uruguayo Juan Castillo.
1: El canciller Mario Lubetkin entregó a la vicepresidenta Carolina Cose la documentación con el acuerdo de libre comercio entre Mercosur y la Asociación Europea de Libre Comercio, EFTA.
0: La misma está integrada por Islandia, Liechtenstein, Noruega y Suiza, países que no forman parte de la Unión Europea.
1: El acuerdo entre cancilleres de Mercosur y este bloque se firmó en septiembre pasado en Río, tras 14 rondas de negociación.
0: El canciller Lubetkin solicitó que, al igual que el acuerdo con la Unión Europea, Uruguay sea el primer país en ratificar este tratado.
5: Y en el caso concreto de Liechtenstein y Suiza, a ellos les interesa fruta, jugos, granos, legumbres, etc. En el caso de Noruega, le interesa aceites no de oliva, bebidas, energía, biodiesel. Y en el caso de Islandia nos plantearon el tema de la carne. Entonces, ¿cuál es la reflexión? La reflexión es que ahora que hemos iniciado y que tenemos que ir aprendiendo todos.
1: El ministro del Interior, Carlos Negro, y nos metemos en otro asunto, dijo que los recientes homicidios tienen como común denominador la lucha de bandas criminales.
6: Los análisis estadísticos deben realizarse primero en forma calendarizada, prevista y previa. Y segundo, que tienen que ser periodos de tiempo que científicamente permitan sacar conclusiones. Sacar conclusiones sobre pequeños o cortos periodos de tiempo no otorga información relevante a estos efectos. Por eso hay que ser muy cuidadoso en contar homicidios o ausencia de homicidios en cortos periodos como son estos días. Pero sin duda nos llevan a preocuparnos sobre las causas de esa violencia. Y en estos homicidios que usted menciona, se ve un denominador común que es seguramente la lucha entre bandas criminales. Nosotros sabemos, y también lo dijimos oportunamente, el intervenir en los territorios con presencia policial desarticulando bandas y encarcelando dirigentes de esas bandas, como ocurrió hace pocos días en Maldonado, lo que ocasiona en realidad puede ocasionar, a veces sí, a veces no, ha pasado que no, ahora sí, luchas intestinas entre los que aspiran a dirigir ese tipo de organizaciones y eso ocasiona mayores niveles de violencia.
0: El gobierno avanza en conversaciones con un astillero de Corea del Sur y con un grupo francés para la construcción de las nuevas patrulleras oceánicas, según informa El Observador.
1: El embajador de Corea del Sur, Won Il No, se reunió el viernes 22 de mayo con el comandante de la Armada, José Luis Elizondo, para presentar su oferta de transferencia de buques usados y confección de OPV nuevas a cargo de Hyundai Heavy Industries.
0: Si bien llevan el mismo nombre y tienen un origen común, el astillero Hyundai no es la misma marca que la que hoy está involucrada en la polémica por la compra de la camioneta del presidente Orsi.
1: El astillero español Cardama declinó, a través de una carta, participar de manera presencial en la Comisión Investigadora de Diputados por la compra de las dos patrulleras oceánicas a dicho astillero.
0: De todas maneras, el empresario español Mario Cardama dijo que está dispuesto a recibir y responder consultas de forma escrita, según informa El Observador.
1: La misiva enviada a los legisladores argumenta que resulta muy complejo armonizar el genuino y sincero interés en colaborar con la Comisión y las limitaciones derivadas tanto del contrato firmado con el Estado uruguayo como con el actual marco de disputa.
0: El senador colorado Pedro Bordaberry propuso la creación de una comisión de trabajo para comenzar a planificar los eventos de 2030 en Uruguay, año en el que el país será sede de uno de los partidos previo a la inauguración del Mundial de la FIFA, coincidiendo con el bicentenario de la Jura de la Constitución.
1: El senador del Partido Colorado, Robert Silva, presentará un pedido de informes al Ministerio de Educación en busca de explicaciones luego que informara una inversión para la Biblioteca Nacional de 20 millones de dólares que ahora no se va a hacer.
0: En otro orden, el legislador colorado cuestionó la decisión de ANEP que establece que todas aquellas actividades que impliquen el contacto entre periodistas y personal de primaria deberán pasar en primera instancia por el Departamento de Comunicación Social.
1: Por este tema de la Biblioteca Nacional, el diputado del Partido Nacional, Fermín Fariña, convocará a comisión al ministro de Educación, Carlos Maía, y a las autoridades de la biblioteca para saber qué pasará con las inversiones que fueron anunciadas.
0: El Tribunal de Apelaciones de tercer turno confirmó la sentencia de primera instancia que condenaba al Ministerio de Salud Pública a suministrar el medicamento de alto costo al científico Gonzalo Moratorio.
1: La apelación había sido presentada por la cartera, luego de que el 4 de mayo la justicia accediera al recurso de amparo presentado por la defensa del científico.
0: Uno de los autores intelectuales del atentado a la fiscal de corte Mónica Ferrero ocurrido en la madrugada del 28 de septiembre del año pasado fue condenado ayer a 9 años y 6 meses de cárcel.
1: La Fiscalía de Estupefacientes de primer turno logró la condena por proceso abreviado de uno de los organizadores del atentado a Ferrero.
0: El hombre eligió a las personas que ingresaron al domicilio de la fiscal de corte y les proporcionó vehículos para su traslado en la noche del ataque.
1: La defensa de Martín Mutio amplió la denuncia presentada ante Fiscalía de Delitos Económicos y Complejos por presuntas irregularidades en la investigación de la causa en su contra.
0: Mutio fue condenado a 15 años de cárcel por las 4 toneladas y media de cocaína incautadas en 2019 en Hamburgo, en Alemania, en un contenedor proveniente de Montevideo.
1: Un niño de 9 años y una mujer y un hombre de 26, ambos, resultaron heridos de bala en un ataque a tiros en el barrio Capra.
0: El hecho ocurrió pasada las 15 horas en inmediaciones de las calles Alfredo Zitarrosa y Jaime Ross. La madre del niño dijo que iban al psicólogo cuando pasaron 4 desconocidos en 2 motos por el lugar y se dispararon entre ellos.
1: Condenaron al adolescente de 15 años que disparó y mató a un hombre en la noche de este domingo luego que intentaran rapiñarlo en Piedras Blancas.
0: Como medida socioeducativa, este adolescente deberá estar internado en el INISA por 3 años y 6 meses tras proceso simplificado, según informó la Fiscalía.
1: Una joven de 25 años recibió un disparo en el pecho cuando estaba en las inmediaciones de Burgueño y Enrique Castro en el Marconi.
0: 8 personas fueron detenidas en el marco de la operación Élide, un procedimiento de la Dirección General de Represión al Tráfico Ilícito de Drogas en el barrio Estadio de Pando, en Canelón.
1: El operativo permitió desarticular una organización delictiva dedicada al microtráfico de drogas y relacionada con distintos hechos de violencia en la zona.
0: 60 familias reclaman ser realojadas a viviendas ya construidas en Paysandú debido a que están expuestas a inundaciones.
1: Nos metemos en el deporte. Central Español le ganó 1-0 a Peñarol en el campeón del siglo por el complemento de la tercera fecha del intermedio del campeonato uruguayo.
0: Peñarol terminó con 9 jugadores por la expulsión, entre otros, de Eric Remer, y también fue expulsado Matías Arezzo, que ya estaba sustituido, que estaba fuera con los suplentes.
1: Liverpool le ganó 1-0 a Boston River en el Campeones Olímpicos.
0: El entrenador, el técnico celeste Marcelo Bielsa, habló ayer en conferencia de prensa un día después de que se publicara la lista de los 26 jugadores que representarán a la Celeste en la Copa del Mundo.
1: Bielsa aprovechó la oportunidad para explicar por qué no convocó a Nathan Nández.
7: Los motivos de la ausencia de Nández son deportivos. No hay ningún otro motivo que tenga que ver con algo que no sea deportivo. Primero, Nández nunca tuvo conmigo diferencias o discusiones o enfrentamientos que me tuvieran que haber obligado a mí a considerar algo fuera de lo deportivo.
0: Peñarol y Aguada disputarán las finales de la Liga Uruguaya de Básquetbol al mejor de 7 partidos a partir de mañana en el Antel Arena, escenario que no estará disponible para el segundo y tercer enfrentamiento.
1: El presidente estadounidense Donald Trump aseguró que las conversaciones con Irán avanzan a un ritmo rápido pese a nuevas tensiones en Medio Oriente y señales de ruptura de diálogo por parte de Teherán.
0: 4 personas murieron al accidentarse un avión Cessna al despegar del aeropuerto de Villavicencio, capital del departamento de Meta, en el centro de Colombia y al sur de Bogotá.
1: El aparato, que pertenecía a la empresa Aral, se accidentó al despegar del aeropuerto Vanguardia hacia la Macarena, también allí en Meta. 7 de la mañana, 20 minutos, 092-666-000, WhatsApp. Ya seguimos.

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0: La música del Cuarteto de Nos, son las 7 de la mañana, 27 minutos, y hay muchos temas, pero uno que, no le decís que es excluyente, Miguel, amigas y amigos del informativo Carve, pero ciertamente es un tema central, la situación en la que está el presidente de la República, Yamandú Orsi, respecto a este caso de la camioneta de alta gama que adquirió en los días alrededor de la asunción presidencial. Una camioneta que, según las declaraciones juradas y después la investigación que hizo nuestra compañera aquí en Carve, Patricia Madrid, en Así Nos Va, fue adquirida por Orsi con un descuento importante. Esto generó obviamente mucha polémica política. Ayer teníamos al senador Sebastián da Silva, el Partido Colorado también se pronunció en las últimas horas. Y a última hora de ayer, ya en la nochecita, el presidente de la República divulgó un video con su... con sus descargos, le llamaría yo, y explicaciones sobre el asunto. Es un video corto, preparado, evidentemente un video grabado, que se divulgó en las distintas redes sociales. Y bueno, allí el presidente de la República dice que si algún organismo de contralor considera que cometió un error, se hará cargo y se entiende que tiene que pagar la diferencia por el valor de mercado del vehículo. Es un vehículo de alta gama, ¿verdad? Una camioneta muy, muy sofisticada, que vale cerca de $80,000, $78,000 en el mercado. La compró por 54, si tiene que pagar la diferencia, lo hará. Pidió disculpas y, bueno, hizo algunas reivindicaciones desde el punto de vista de sus procederes. El problema, diría yo, y creo que es un asunto que agrava la situación, es que los colegas de búsqueda y también del País y el Observador han agregado información en las últimas horas que hacen que el comunicado del presidente quede bastante incompleto, porque la información que hay, Miguel, y ayúdame con el recorrido, es bastante sencillo. La adquisición de la camioneta fue entregando la propia camioneta del presidente, la personal que tenía antes.
1: La del 2021.
0: Exacto, que es la misma marca. Una camioneta de otra marca, una camioneta Renault.
1: Sí, en este auto una Renault Stepway.
0: Que había sido donada, según el País, a la campaña del presidente Orsi.
1: Sí, el Observador dice lo mismo.
0: Y bueno,
1: y que se sorteó, puso a sorteo, y como no la ganó nadie, se la quedó el presidente.
0: En este caso fue una donación de Carguan.
1: Sí,
0: es otra empresa de la de Hyundai.
1: Exactamente, es lo que dice allí.
0: Entonces, con estos tres valores compró la camioneta, es decir, un depósito de 15.000, un pago de 15.000, dos autos usados. Llega a los $54,000 con ese descuento, llega la camioneta nueva.
1: Sí, no sé cómo es el tema de los sorteos y con un premio de esta magnitud, porque no es una canasta de chorizos y salamines, es una camioneta Renault Stepway, que si no necesita una autorización del Ministerio de Economía, este tipo de rifas.
0: Por el lado de la rifa, decís vos.
1: ¿Por qué financiar una campaña política? No lo sé, no me dio el tiempo para averiguarlo, porque en la madrugada es imposible averiguarlo.
0: Hay dos planos, ¿no? Uno, la regularidad en sí misma, y otro, un problema después, de comunicación muy serio, ¿no?
1: Y después también me pregunto si no salió sorteada, si no la sorteas de nuevo, ¿no? Dice, bueno, no la ganó nadie, me la quedo yo.
0: Sí, bueno.
1: Alguien le dijo que quédate la voz, porque digo, era para la campaña que te llevó a la presidencia, ¿no?
0: Es una irregularidad a varias puntas. En algunos minutos vamos a profundizar este asunto con gente que ha estado en los organismos de contralor y de ética. Pero además de la irregularidad en sí misma, yo me quedo con esa palabra porque seguramente se pueden poner más consideraciones al respecto, porque aquí puede haber tráfico de influencias, puede haber una cantidad de cosas muy, muy delicadas. Además de eso, el presidente ha quedado muy expuesto desde el punto de vista de la comunicación y de la investidura. Si esto es como es, y nadie lo ha negado, de hecho los colegas que han informado esto las últimas horas son fuentes de presidencia, ¿cómo es que en lugar de este video, que quedó cortísimo y quedó ya como que desactualizado, diría yo, no se pusieron todos los papeles sobre la mesa y se mete un comunicado en texto? Y otra cosa.
1: Sí, el que lo ayudó a redactar esto, ¿sabría de esto de la camioneta del sorteo y eso? Porque hay mucha gente que me parece que está quedando en OPSA y en su entorno.
0: Claro, pero el problema es que el que queda más en OPSA es el presidente de la República.
1: No, el presidente está clavado en el área chica y no hay ningún defensa. Ahí está el golero al lado de él nada más.
0: Y coincido, Miguel, y somos muy cuidadosos porque estamos hablando de una investidura que es la máxima del país. Y me imagino que debes estar pasando por un momento bastante delicado todo esto. Coincido contigo que aquí faltó compañía. El propio presidente en el video dice, yo no fui el que hice el proceso. Bueno, pues bien.
1: El proceso de búsqueda de la camioneta.
0: Exacto.
1: El proceso de búsqueda de la camioneta. El resto sí, que pagó de esta con 15 mil dólares en efectivo con una camioneta y con otra, no, o le dijeron, mira que te pagamos así, no.
0: Llama mucho la atención, ¿verdad?
1: Llama.
0: Por varios lados, y bueno, los cuestionamientos políticos obviamente están a la orden del día y hasta cierto punto, o diría que en buena medida, son totalmente lógicos, pero ya, dicho bien y pronto, ir corriendo de atrás el asunto conlleva un desgaste presidencial que, desde el punto de vista político...
1: Esto enrarece todo en el ambiente político.
0: Exacto, y bueno, ahí, como todo... La verdad que la cancha a veces se puede embarrar. Pero hay un tema de investidura aquí también, ¿verdad? El Uruguay es un país muy presidencialista. Depende muchas cosas del presidente de la República, muchísimas cosas. No, estoy diciendo una obviedad, pero estoy reafirmando el perfil institucional que tiene nuestro país. Y bien, por supuesto, es una república con tres poderes. Por el presidente pasan muchísimas cosas. Y bueno, esto... En estos dos planos reviste gravedad, eso creo que es una consideración razonable. Bueno, vamos a esperar si hay más aclaraciones, algunas responsabilidades y bueno, cómo se plantea esto desde el punto de vista de la investigación que cabe hacer a nivel de los organismos de Contralor o de la JUTEP, por ejemplo, ¿no? Uh-huh. Que ya está cuestionada por otras cuestiones.
1: Esto genera además que lo van a guardar en presidencia, ¿no? Sacar al presidente a determinada cantidad de inauguraciones y empezar a decirle a los colegas no va a hablar.
0: Sí, tenés razón, Miguel. Eso es muy desgastante también. Es un enorme problema. Es un problema muy chocante también, me imagino, para muchísimos Frente Amplistas, y no solo Frente Amplistas, que después de toda una retórica muy profunda, y particularmente enraizada en la postura del presidente Mujica, que se encaramó como una... figura mundial de la austeridad y de la sencillez, que ahora estemos con un lío con el presidente Orsi, con una camioneta de altísima gama, porque creo reafirmarlo, esto es un aparato de una sofisticación y un valor inusitado, ¿no? Muy pocas personas pueden acceder a este tipo de cosas.
1: Son más de 4 autos de los nuestros.
0: Sí. En el mío te quedaste corto, pero no voy por ahí. A mí me encanta, ¿sabes qué? Me gusta, y quiero decir algo. Cuando hay alguien que tiene un dinero y lo puede disfrutar y puede comprarse cosas de alto nivel, notable, y que lo disfrute. Ahora, es muy contradictorio todo esto políticamente. Pero bueno, tal vez este no sea lo principal del tema. Está difícil.
1: Sí, difícil de masticar, de digerir. Somos lo más prudente que podemos también, ¿no? Por lo que tú decías. Avanzamos, ¿le parece?
0: Claro que sí.
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1: Vamos a ver cómo pasó ese cumpleaños, Tomás Friedman. ¿Cómo pasaste, Tomás? Abrazo, bienvenido.
3: ¿Qué tal? Buenos días, Miguel. Pasé muy lindo. Simplemente 76 años de edad, 55 años de periodismo. Solamente orgullo, gratitud y gracias por tanto afecto a toda la gente, familiares, amigos, en fin. Emocionado, y todavía emocionado.
1: Mirá,
3: bueno, porque...
1: Muchísima gente.
3: 76 años no son pocos, querido Miguel.
1: No, es así. Muchísima gente te saludó. Y mirá lo que tiene Rodrigo Buenahora ahí. Mirá. Tomás, contigo vamos entonces a... Volvemos al mundo real.
3: Volvemos al mundo real, que cada día está más complicado, más complejo y más difícil. El presidente de Estados Unidos, Donald Trump, cree que la próxima semana podría alcanzarse un acuerdo para poner fin a la guerra de Irán y desbloquear el estrecho de Hormuz, a pesar de que Teherán anunció ayer la ruptura de las negociaciones por los ataques de Israel contra el Líbano. El presidente Trump habló de madrugada por teléfono con el primer ministro israelí Benjamín Netanyahu y mantuvo un contacto directo, que no tiene precedentes, directo con los terroristas de Hezbollah, para preservar el alto el fuego en el Líbano, y dijo, conseguí un compromiso de Israel y de los terroristas para que paren la guerra, y con ello las negociaciones de paz con Irán seguirán adelante. Según el medio estadounidense Axios, Durante la conversación telefónica con Netanyahu, que fue muy tensa, a los gritos, dice este medio, Trump habría arremetido contra el líder israelí diciéndole que estaba completamente loco y que ponía en peligro la paz y la estabilidad mundial. Mientras tanto, el petróleo pone freno a las subidas de ayer. El barril de Brent corrige tímidamente un 1.4% para situarse a esta hora alrededor de los $93 y la inflación de la eurozona está en el 3.2%. Mientras tanto, a 48 horas de conocerse los resultados de la primera vuelta presidencial en Colombia, donde Abelardo de la Espriela, de 47 años, se impuso con 10 millones de votos contra 9.600.000 votos a Iván Cepeda, el candidato de Petro de 63 años de edad, con una diferencia de 3 puntos y cerca de 660.000 votos. Por ello, ambos bandos ya empiezan a sumar nuevos sectores para la segunda vuelta, en algunos casos de forma unilateral, mientras que otros esperan negociar participación. El expresidente Uribe y su candidata Paloma Valencia, que fue un gran fracaso, 7% de los votos solamente, apoyarán a Espriela. Pero Petro y el candidato, su candidato Cepeda, hablaron de fraude. Cepeda acabó rebajando la denuncia de fraude en una comparecencia ante los periodistas. No hemos encontrado irregularidades de dimensiones suficientes para hablar de fraude, reconoció. Petro había dicho, no reconozco el resultado de las elecciones. Algo más tarde, el presidente colombiano publicó un largo mensaje, no se retractó en no reconocer los resultados, pero evitó insistir en su idea de fraude. En cambio, salió al ataque contra el candidato de derecha, el mandatario comparó a De la Espriela con el fascismo histórico. Habrá debate entre los dos candidatos de cara a la segunda vuelta del 21 de junio. Cepeda es el hombre del pacto histórico, el aspirante del petrismo y llamado a continuar la senda iniciada por el actual presidente Gustavo Petro en el 2022. El abogado y empresario De la Espriela se presenta como un outsider. Nunca fue político y nunca tuvo un cargo que hubiera resultado a través de una elección y tiene como receta mano dura, moral conservadora, crecimiento económico, salir, dice el candidato de las Naciones Unidas. ¿Y quiénes son sus mentores? Bukele, Milei y Donald Trump. Sin lugar a dudas, amigos, Colombia ha dado un giro a la derecha este domingo.
0: Tomás, es un caso muy parecido al de Milei, ¿verdad? No viene de una crisis económica tan profunda como obviamente tuvo la Argentina, que se iba totalmente al barranco, con una inflación galopante. Pero ese, como tú bien lo estabas describiendo, como arrastró los votos del uribismo, que quedó en un lejísimo tercer lugar, y bueno, quedó primero en la encuesta y con amplio favoritismo para la segunda vuelta, ¿no?
3: Correcto, y fíjate ahora entonces, De la Espriela y Cepeda tienen menos de 20 días para convencer a 3 millones de electores que apostaron por otros aspirantes y a millones más que se quedaron en casa porque el voto no es obligatorio para que elijan bando. La primera vuelta reveló un país dividido en el que la derecha tradicional y el centro han perdido claramente. En Colombia el voto no es obligatorio, votaron más de 23 millones de personas, el 56%. Y tú decías, Nico, ¿cómo está hoy Colombia? Inflación 5.63%, crecimiento 2.2%, quiere decir sus datos macroeconómicos no son malos, y por primera vez en la historia reciente hay más población en clase media, 34%, que en condición de pobreza, pero la pobreza es muy alta en Colombia, 31%, y la tasa de desempleo en Colombia se ubicó en el 8.8%. Y termino rápidamente, porque el domingo tenemos segunda vuelta en las elecciones de Perú, que atraviesa su etapa más definitoria de las elecciones presidenciales en todo el país. Finalmente, Keiko Fujimori, de la Fuerza Popular de 51 años, que se presentó en las últimas 4 elecciones y en todas perdió en la segunda vuelta, y Roberto Sánchez, de Juntos por el Perú, de 51 años también, y ministro de Comercio Exterior del presidente Castillo, que está condenado a 11 años de prisión por conspiración, serán los protagonistas de esta última contienda, y el 7 de junio los peruanos elegirán su noveno presidente en apenas una década. En Perú también la situación macroeconómica no es mala, inflación 3.5%, crecimiento 3.5%, pero la pobreza alcanza al 25%, y el problema más grave es el mercado laboral peruano. No es falta de empleo, sino precarización y la informalidad laboral que afecta al 75% de los trabajadores peruanos. Así que tenemos un mapa, mirá Nico y Miguel, un mapa de geopolítica de América Latina que ha cambiado y sigue cambiando. Si gana el candidato de derecha en Colombia, Spriella, quedan solamente gobiernos de izquierda en la región, Orsi y Lula. Lula tiene elecciones en octubre. Si pierde y gana Flavio Bolsonaro, será Uruguay el único país de América Latina que seguirá teniendo un gobierno de izquierda. Cambió la geopolítica en América Latina y seguramente esto traerá algunas consecuencias que tienen que ver con el futuro de la región, que tiene problemas graves, difíciles y complejos. Veremos cómo siguen las cosas.
0: Impecable todo el informe. Tomás Friedman, qué mejor manera de celebrar esta trayectoria periodística que con este análisis que, bueno, nos quedaríamos muchísimos minutos, lo de Fujimori, lo de Spriella y todo lo que está pasando en la región. Abrazo y nos reencontramos.
3: ¿Dónde nos reencontramos, Miguel y Nico? En el informativo Carve.
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0: Las exportaciones de bienes cayeron 3% en mayo respecto a mayo del año pasado. Es la segunda caída mensual interanual. En lo que va del año hay un aumento del 3%, es un aumento modesto. ¿Qué pasó? Lo que está pasando es que la faena de ganado vacuno está atravesando un momento de baja. Esto es una preocupación de la industria frigorífica. En los últimos ejercicios se ha exportado mucho ganado en pie. Y bueno, esto, 2 más 2 es 4. La exportación de ganado en pie es un fundamento clave para un mercado ganadero abierto y libre, y es un buen fundamento para el crecimiento de la ganadería. Pero obviamente, cuando hay exportaciones de ganado directo hacia el exterior, bueno, esto después se ve en las cifras de faena, el asunto se compensaría con mayor producción, con mayor procreo y un rodeo ganadero más grande. Pero la vaca, desde, por lo menos lo que a mí la última vez que chequeé, me dicen que da un ternero por año, como mucho. Alguna mellicera habrá, pero son pocas. Entonces esto es lento. Lo que no quita que los precios de la carne son realmente excepcionales hoy por hoy. Ha bajado algo el precio de la celulosa también, moderadamente. Pero bueno, los dos grandes productos de exportación tienen bajas. Mejoró el panorama en los lácteos en mayo. Y bueno, China, la Unión Europea y Brasil siguen siendo los principales destinos de las exportaciones. Uruguay está con un desempeño comercial que puede juzgarse como bueno. Podría ser, por supuesto, mejor. Está el desafío del acuerdo con Europa. Siempre hay competencias, sorpresas, cuestiones, barreras que se ponen y disponen, y un pequeño país como Uruguay las tiene que ir sorteando sin la ayuda de la presión geopolítica ni nada de eso, porque somos un país pequeño. No somos un paisito, pero somos un país más pequeño, particularmente que nuestros vecinos y que otros. 7:46 PM, el petróleo ha tenido un cierto descenso. Ustedes preguntarán, bueno, entonces si baja el petróleo, ¿por qué no bajaron los combustibles? Bueno, ANCAP ha hecho compras con el precio de unas semanas atrás, que estaba en 107, 108 dólares. Y bueno, han sido 3 ajustes consecutivos al alza. Si esto sigue así, allí sí uno podría pensar que puede haber alguna esperanza de que pueda haber una corrección, porque todo lo que sube baja, ¿o no, Miguel?
1: Sí, uno tiende a pensar, dijeron.
0: Tiende a pensar.
1: Dijo, bueno, no le pagan para pensar.
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1: Brevemente les queremos comentar qué es lo que está pasando en La Paz, en Bolivia. El País de Madrid, en su edición América, tiene varias ediciones en internet, titula: un mes con La Paz sitiada, filas de horas para comprar un pollo y de hasta 4 días para comprar gasolina. Los habitantes de la capital administrativa de Bolivia están hartos del bloqueo más largo de las últimas décadas, protagonizada por sectores descontentos con el presidente. Y allí estos dos corresponsales que escriben este artículo, en sus primeros 2-3 renglones, dicen: La paz en estos días es una olla a presión. Se cumple un mes del bloqueo de las principales carreteras de acceso a la capital administrativa de Bolivia y sus habitantes mascan una rabia más amarga que las hojas de coca omnipresentes por las calles de esta ciudad rodeada de cerros y más lejos de imponentes montañas nevadas. Algunos creen que la solución es que el presidente Rodrigo Paz renuncie por haber incumplido las promesas que hizo cuando llegó al poder hace menos de 7 meses. Otros, en cambio, le piden mano dura, que saque el ejército a la calle para poner fin a un sitio que los ha dejado sin alimentos, sin combustibles y que cada día se agrava más. Solo coinciden en que tome la decisión que tome, debió de haber actuado antes, cuando comenzaron las protestas, en vez de dejar que crezcan y se extiendan como hasta ahora por todo el país.

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1: Usted sabía, Nico Lucic, que me parece que Daniel Colo Alonso es de los relatores actuales del Uruguay, el relator que verbaliza más rápido desde el cerebro a la voz lo que está pasando. Yo lo estoy escuchando con una fracción de segundo, sí. Mirando los partidos, escuchando la transmisión de Carve Deportiva, y me vuelve loco, porque va segundo tras segundo con la jugada. Ah, estaba al aire, perdón. Daniel Colo Alonso, buen día, bienvenido.
2: ¿Cómo le va? Gracias por todos esos piropos. La verdad que me he agradecido de la vida. Muchísimas gracias.
1: No son piropos, es la realidad. Felicitaciones. Es una locura lo que haces. Y una locura fue el final de Peñarol anoche. Te escuchamos.
2: Sí, una locura porque Peñarol explotó por el arbitraje de Hernán Heras. Hay una realidad. Ya todo el pueblo carbonero va predispuesto de mala forma cuando Hernán Heras pisa el campeón del siglo y es nominado para ser árbitro del encuentro. Yo creo que ayer Peñarol se fue del partido y de una forma que no es justificada. Lo que primero reclama Peñarol y la primera protesta desmedida es por la expulsión de Lucas Ferreira. Una clara situación de roja, de expulsión. Va a disputar la pelota, para que la gente entienda, aquellos que no tuvieron la posibilidad de ver la imagen, va a tirar una volea dentro del área el jugador de Central Español. Antes de que llegue la pelota, Ferreira la saca con la cabeza y Ferreira le pega de lleno con el botín en la cara, en una clara situación de tarjeta roja. Yo creo que no ameritaba ese desconcierto total que se armó en Peñarol. Fue expulsado Arezzo por empujar al cuarto árbitro, Remedy se hace expulsar por protestas desmedidas, y ahí ya, después de ese momento, Peñarol se fue del partido, quedó 9 contra 11, le quedaba un tramo largo al partido, y termina perdiéndolo sobre el final con el gol de Lucas Pino, el exjugador de Montevideo City Torque, que le dio un nuevo triunfo a Central Español. Un Central Español que cambió de entrenador, que estuvo el argentino Cela,

0: quedaba primero. Yo creo que además empezaba a empujar demasiado a Nacional en la tabla anual, le sacaba 8. Pero la realidad es que no tiene sustento Peñarol para mantenerse ahí arriba en la pelea, porque juega cada vez peor. El campeón del siglo ha perdido casi todos los partidos. Es un equipo muy vulnerable. Y bueno, hoy a las 19 horas habrá reunión directiva de Peñarol. Hay quienes dicen que algún integrante de la comisión directiva, que integrante no del oficialismo, sino de la parte que hoy tendría que ser oposición, pretende la salida de Diego Aguirre. Ha dejado muy claro Rubio que él no lo va a sacar. Yo ayer lo vi salir a Aguirre muy golpeado por la derrota. Y bueno, habrá que ver las próximas horas qué es lo que pasa. Yo creo que el ciclo de Aguirre ya se cumplió y que Peñarol, además, como mensaje institucional por un lamentable semestre, donde además ahora ya está teniendo problemas de conducta importantes de sus jugadores, debería tomar la decisión de remover a Aguirre, cambiar el aire, la energía y buscar crecer desde otra manera. Le queda una fecha para cerrar esta primera parte del año. Va a jugar el próximo domingo a las 3 de la tarde sin público frente a Cerro en el estadio Trócoli. Ahí va a ir el último partido de Peñarol en este campeonato intermedio. Luego el parate para la Copa del Mundo con la selección, ya que tiene sus 26 jugadores. Ayer una conferencia de prensa de Bielsa, que fue con ganas de hablar, sobre todo de aclarar un par de temas, entre ellos el tema Suárez, el tema Nait Hernández, y que ya quedó concentrado para lo que será el Mundial. En el final, reunión hoy entre la Federación Uruguaya de Básquetbol, Aguada, Peñarol y el Ministerio del Interior. Inclusive se dice que va a ir el propio ministro para lo que será la venta de entradas, que todavía no está para las finales, ya que no se sabe si se podrá jugar con las dos hinchadas.
1: Daniel Colo Alonso. Colo, gracias, abrazo.
0: Ha sido un placer, que pase muy bien.
2: Chao, chao.
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0: soledad.
1: No tengo. Es el Fede Graña.
0: Poco parecido. Es un cumple y los veo patota disertar que Foucault.
1: Estamos llegando al final del contacto con Canal 10.
2: Es así, están llegando una cantidad de mensajes, ya vamos a compartir algunos y en minutos vamos a estar hablando con quien fuera integrante de la JUTEP, Ricardo Gil Iribarne. Es una nota que obviamente genera mucha expectativa y atención porque seguramente todo este caso de la camioneta va a ir a la JUTEP, ya hay denuncias anónimas.
1: Sí, ya está, ya hay dos denuncias.
2: Exacto, saco el seguramente. Vamos a hablar con el senador Robert Silva por otros asuntos políticos que ha planteado a nivel de la educación, que es obviamente uno de sus temas. Hay como una disposición allí de no hablar con los periodistas.
1: Sí, esto es una disposición de primaria, de que hay varios organismos que para llegar a determinadas autoridades hay que hacer una serie de caminos. Alguien dirá del otro lado, bueno, está bien, sí, está bien. El tema es que a veces se vuelve imposible.
2: Sí, yo no sé si está bien, Miguel, porque...
1: No, te digo que de repente está bien que cuiden que el ministro está desbordado y no estar atendiendo a 20 periodistas por día. En ese sentido, resolviendo su agenda. Tiene alguien que le sigue la agenda. Hay ministros que nos atienden y te dicen, llama tal.
2: Es así.
1: Y ese tal es más realista que el ministro y no y te mete en el freezer.
2: Ya seguimos bien arriba, gente, en Canal 10.

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0: Momento de actualizar los datos del tránsito en Montevideo y el área metropolitana. ¿Se acuerdan los que vienen desde la ciudad de la costa o desde Carrasco que al llegar allí a Bolivia, hacia el centro, los hacen doblar a la derecha porque comenzaron esos trabajos que van a demorar unos 5 meses? ¿Lo tienen presente? Bueno, hacia el este el tránsito por la Rambla es normal. José Yauri, José María Montero, usted ubica bien esta esquina, Nico.
1: Sí, claro, Punta Carreta.
0: Semáforos apagados. Semáforos apagados en esa esquina, entonces, repito, José Yauri y José María Montero, por lo que se pide extremar precaución al circular. Ya Yauri está difícil de cruzar en las esquinas que todavía no tienen semáforos. A veces son colas importantes.
2: Yauri está difícil de transitar en el vehículo de una manera alarmante, Miguel, y las calles Paraguay y Río Branco, en el tramo sur, son tremendos. Los pozos que hay y el daño que le hacen a los vehículos. Yo estoy asombrado con el estado de las calles del centro de Montevideo. Y bueno, ahora van por todos estos planes de las inversiones para el transporte metropolitano, lo cual tiene objetivos claros, pero me pregunto si no estamos poniendo la carreta delante de los bueyes. Digo carreta y bueyes porque me parece que son los únicos que pueden transitar por ahí.
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0: El presidente Orsi pagó su camioneta personal con la entrega de un vehículo que había sido donado para su campaña política, según informó Búsqueda. El mandatario pagó la camioneta a $54,000 con una transferencia de $15,000 en efectivo, un Hyundai y un Renault Stepway.
2: Fuentes de presidencia indicaron al semanario que este último vehículo fue una donación personal al candidato.
0: Sin embargo, El Observador y El País informan que este vehículo fue donado para su campaña, fue sorteado en una actividad política, pero como nadie ganó la rifa, el mandatario utilizó la transacción para abonar su Hyundai Santa Fe.
2: Minutos antes de la noticia, el mandatario pidió disculpas y brindó explicaciones por el descuento obtenido en la compra de su camioneta a 8 días de asumir.
0: El mandatario publicó ayer un video en sus redes sociales en el que sostuvo que siempre se manejó con la verdad y sostuvo que esperará a que lauden los organismos de contralor.
2: La oposición cuestionó las explicaciones del presidente este fin de semana, quien había sostenido esto antes del video de ayer de noche, que cuando hay descuento se tira de cabeza.
0: El senador del Partido Nacional, Sebastián da Silva, dijo aquí en Informativo Carve que estas declaraciones fueron una tomadura de pelo a la ciudadanía.
2: El Comité Ejecutivo Nacional Colorado analizó la polémica por la compra de la camioneta y calificó el episodio como un tema grave.
0: En minutos aquí en Informativo Carve mantendremos un contacto con el expresidente de la Junta de Transparencia y Ética Pública, Ricardo Gil Iribar.
2: En otros asuntos, Uruguay ingresó a la lista corta de la OIT por el incumplimiento del convenio 98 sobre negociación colectiva.
0: La Comisión de Aplicación de Normas conformó el listado de 23 países, la lista negra, que deben proporcionar información en ese ámbito sobre la aplicación de diferentes convenios internacionales.
2: La información se conoció en el comienzo de la decimocuarta conferencia anual de la Organización Internacional del Trabajo.
0: El ministro de Trabajo, Juan Castillo, está presidiendo precisamente esta edición 144 de la conferencia, 114 de la conferencia de la OIT.
2: El canciller Mario Lubetkin entregó a la vicepresidente Cose la documentación con el acuerdo de libre comercio entre Mercosur y la denominada Asociación Europea de Libre Comercio, EFTA.
0: La misma está integrada por Islandia, Liechtenstein, Noruega y Suiza, países que no forman parte de la Unión Europea.
2: El acuerdo entre cancilleres del Mercosur y el EFTA se firmó en septiembre pasado Y Lubetkin dijo que haría bien Uruguay ser primero en ratificarlo.
0: La reunión entre Yamandú Orsi y Donald Trump espera por un cruce de agendas de ambos presidentes, afirmó el canciller Mario Lubetkin.
2: El gobierno avanza en conversaciones con un astillero de Corea del Sur y con un grupo francés para la construcción de las nuevas patrullas oceánicas, según informa El Observador.
0: El embajador de Corea del Sur en Uruguay, Won Il No, se reunió el viernes 22 de mayo con el comandante de la Armada Nacional, José Luis Elizondo, para presentar su oferta de transferencia de buques usados y la confección de OPV nuevas a cargo de Hyundai Heavy Industries.
2: Si bien llevan el mismo nombre y tienen origen común, el astillero Hyundai no es la misma marca que está hoy involucrada en la polémica de la camioneta del presidente.
0: El astillero español Cardama declinó a través de una carta participar de forma presencial en la comisión investigadora que indaga en diputados la compra de las dos patrulleras oceánicas.
2: De todas maneras, el empresario español dijo que está dispuesto a recibir y responder consultas de manera escrita, según informó El Observador.
0: El senador del Partido Colorado, Robert Silva, presentará un pedido de informes al Ministerio de Educación y Cultura en busca de explicaciones luego de que se informara una inversión para la Biblioteca Nacional que por ahora no se hará.
2: En otro orden, el legislador colorado cuestionó una decisión de la ANEP que establece que todas aquellas actividades que impliquen contacto con periodistas y personal, entre periodistas y personal de primaria, deberá pasar por el Departamento de Comunicación.
0: En minutos también tendremos un contacto con el senador colorado aquí en Informativo Carve.
2: Por el tema de la Biblioteca Nacional, el diputado nacionalista Fermín Fariña convocará a Comisión de Cultura al ministro Carlos Maía y a las autoridades de la biblioteca para saber qué pasará con esas inversiones anunciadas.
0: El Tribunal de Apelaciones de Tercer Turno confirmó la sentencia de primera instancia que condenaba al Ministerio de Salud Pública a suministrar el medicamento de alto costo al científico Gonzalo Moratorio.
2: La apelación había sido presentada por la cartera luego de que el 4 de mayo la justicia accediera al recurso de amparo presentado por la defensa del científico.
0: Uno de los autores intelectuales del atentado a la fiscal de corte Mónica Ferrero en la madrugada del 28 de septiembre de 2025 fue condenado a 9 años y 6 meses de cárcel.
2: La Fiscalía de Estupefacientes de Primer Turno logró la condena mediante proceso abreviado de uno de los organizadores del atentado a Ferrero.
0: En el deporte, Central Español le ganó anoche 1-0 a Peñarol en el campeón del siglo por el complemento de la tercera fecha del torneo intermedio del campeonato uruguayo.
2: Peñarol terminó con 9 por un polémico final en el estadio, campeón del siglo.
0: Más temprano, Liverpool venció 1-0 a Boston River en el Campeones Olímpicos.
2: El técnico, yo le sigo diciendo técnico, Miguel, no sé cómo lo decís vos, sí, le dicen sí. Entrenador ahora.
0: Sí, y el profe le dicen también.
2: Para mí entrenador es el que se pone al lado mientras haces las push-ups, viste, y las flexiones.
0: El preparador físico.
2: Claro, es el que te entrena. Para mí el
0: profe de educación física.
2: Bielsa es el técnico de Uruguay.
0: Es el director técnico.
2: Pero bueno, me quedé en el siglo XX, disculpen ustedes. Ayer dio conferencia de prensa el loco Bielsa. Minutos después... No, días después que se publicara un día.
0: Al otro día, sí.
2: La lista de 26 que van al Mundial.
0: Bielsa dijo que ni Nández ni Suárez le tienen que pedir disculpas de ningún tipo.
2: Peñarol y Aguada arrancan las finales de la Liga Uruguaya de Básquetbol al mejor de 7 mañana en el Antel Arena. En un escenario que va a tener este primer partido, pero no ni el segundo ni el tercero.
0: Un ataque ruso contra Ucrania esta madrugada dejó 8 muertos, 3 de ellos en la capital Kiev, que fue alcanzada por misiles balísticos.
2: Se confirmó la muerte de 3 personas, aseguró el jefe de la administración militar de la capital, Timur Kachenko. Y hubo 29 heridos.
0: Sí. El presidente, ¿este es el ministro del Interior, Kachenko, no?
2: El jefe de la administración militar de Kiev. Está.
0: Bueno, el presidente... No, me quedé pensando en Cacheo Kachenko. El presidente de Chile, José Antonio Kast, anunció que presentará un proyecto de ley para reforzar el control migratorio y aumentar las penas contra delitos de crimen organizado en su primera rendición de cuentas al Congreso.
2: Tenemos que atacar ese crimen y ampliar drásticamente las penas asociadas a esa delincuencia, dijo Kast en el Congreso chileno en Valparaíso. Parece que viene Kast. Puede ser una de las primeras visitas...
0: que haga.
2: Sí, las próximas visitas a Uruguay.
0: Bien, bueno, estamos en las 8 y 12 minutos.
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0: El Canto del Loco, ese es el nombre de esta banda española. 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
0: 7 grados es la actual temperatura en Montevideo, con cielo invisible por neblina, vientos del noreste a 2 kilómetros en la hora, 1028 la presión, 99 el porcentaje de humedad, 4 kilómetros de visibilidad, dice Inumet, acá en Montevideo, 300 metros, dice el Aeropuerto Internacional de Carrasco, 100 metros, dice el Aeropuerto Internacional de Melilla, 700 metros, por ejemplo, allá en el Aeropuerto de Santa Bernardina, en Durazno, 50 metros en la Estación Meteorológica de Florida, 100 metros Opa. En el aeropuerto de Laguna del Sauce.
1: No se ve nada.
0: Nada, 400 metros en Melo. Bueno, por ahí van la visibilidad en distintos puntos del país con respecto a las temperaturas. Les dije 7 grados acá. Hay 7 también en Colonia, y 11 en Punta del Este, hay 6 en Rocha, y 3 en Florida, es la más baja, junto con las Sierras de Minas, que tiene 2 grados, 5 en el centro del país, 6 en Salto, pero 10 en Rivera y 11 en Artigas. Hey, hey.
1: El pronóstico indica que vamos a tener estas jornadas de estos días, no hay grandes cambios, 7 de mínima, 17 de máxima en Montevideo, nuboso y cubierto. En el este del país, 3 la mínima, 17 la máxima. Son mañanas frías, 2 de mínima en el centro, 17 la máxima, 3 y 18 las extremas en el litoral sur. Y en el norte, 6 de mínima, 18 de máxima, con cielo nuboso a cubierto. Puede dar un chaparrón en el norte, aislado, poco probable, en el noreste más bien. Y luego la temperatura va a seguir así un poquito más para arriba, y el fin de semana dan lluvia.

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1: El dólar quedó en pizarra, 39.15 la compra, 41.55 la venta. Peso argentino, 0.02020. Real, 7.20890. Euro, 44.44, 49.72. Y el dólar interbancario, 40 pesos con 35.
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0: Son las 8 de la mañana, 23 minutos.
1: Sí, la corredora de bolsa Sarah Goldin, acusada de una estafa millonaria y ex titular de CVM, que había prorrogado dos veces la audiencia de control de acusación en el marco del inicio del juicio penal en su contra a causa de que se había quebrado un pie, volvió a aplazar la audiencia por tercera vez. En esta ocasión, el motivo del cambio de fecha se debe a que sus abogados mostraron una constancia médica que establece que el estado de salud de Goldring no le permitía presentarse ni de forma presencial ni remota, según una publicación de El País.
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0: Como lo decíamos y lo anticipábamos, tenemos el gusto de recibir al expresidente de la JUTEP, la Junta de Transparencia y Ética Pública, Ricardo Gil Iribarne. Gracias por estar en el informativo Carve. Buenos días.
4: Buenos días, ¿no? Gracias a ustedes por la invitación.
0: Son momentos de mucha preocupación, creo que en general, y bastante delicados por la investidura presidencial, en este caso de la camioneta Hyundai de alta gama. Gil Iribarne, ¿cómo ha visto el asunto, particularmente el video ayer del presidente, pero también estas últimas informaciones de colegas del periodismo?
4: Mira, yo desde el principio señalé que más allá de que no veía una violación a normas existentes en el país sobre la recepción de regalos por funcionarios públicos, no, más allá de eso, consideraba que todo el episodio mostraba un error, una no consideración de un riesgo que existe, un riesgo para la figura del presidente, para la institución y para la confianza de la gente, porque estas cosas, por más que no violen la ley, hay que aclararlas. Cuando escuché al presidente anoche, digo, bueno, hubo un cambio, hay un reconocimiento de una situación compleja, pero después las cosas se siguieron complicando. Entonces yo sigo pensando que todo esto es muy negativo, básicamente por cómo influye en la gente, en la confianza de la gente, en la confianza en la democracia, en definitiva, y puede terminar en eso de, bueno, son todos iguales, acá nadie es serio, todos los políticos usan el poder para beneficio propio, que para nada es la situación que tal como yo la veo, pero el efecto es ese, y creo que los partidos políticos han subestimado ese tema y no están haciendo las cosas bien.
1: Con respecto al video, que quedó como viejo poquito rato después con lo que publicó Búsqueda y también El País y El Observador.
4: Sí, exacto. Sí. A ver, cuando uno aclara, está reconociendo que hubo algo que no quedó suficientemente bien expuesto. Ahora, si después surgen nuevas cosas, creo que el efecto se perdió. Yo te digo, yo vi el video, me pareció sano, digamos, que el presidente asumiera eso. Pero después surgen nuevos elementos que uno pregunta por qué no estuvieron desde el principio. O sea, todo esto podría haber estado claro desde el principio, nos evitamos un problema. Y a la vez, la pregunta que a mí siempre me surge, ahora para adelante, ¿vamos a seguir jugando así este partido? O sea, ¿vamos a seguir esperando que se armen los líos para salir a aclarar por qué los partidos políticos no se preocupan de que sus representantes en los cargos jerárquicos conozcan estos temas, se formen en estos temas? Es algo que yo he planteado antes varias veces, que no es muy complicado y no es nada caro agarrar a los jerarcas que van a ingresar en cada periodo de gobierno y decir, hacer un cursillo como los que hacía en su época la JUTEP de manera sistemática, para explicarle esta cosa y a la vez decirle, bueno, ahora sabés que las normas son estas, si te corres 10 centímetros por el costado, no hay perdón, no podés argumentar desconocimiento.
1: Ayúdeme, ¿no? Ayúdeme a interpretar lo que usted dijo hace un par de minutos atrás. Usted, yo no veo nada irregular, dice, y como que aparece una rifa, aparece un auto que no estaba, aparece algo que no declaró, y no hay nada irregular, dice usted.
4: No, no, yo digo que no hay una violación de una norma formal. Y te estoy hablando del...
1: Vio que el diputado Schipani mostró la ley esta, creo que es la 17.005, 17.008, que Uruguay hace suyo un acuerdo, un convenio internacional donde dice que los funcionarios electos también son considerados funcionarios.
4: Mira, no quiero hacer perder el tiempo a los oyentes, pero me parece que ese planteo es absolutamente inconducente. Por varios motivos. El motivo principal es que esa ley, que es la ratificación de la Convención Interamericana contra la Corrupción,
1: ahí está,
4: dice exactamente lo mismo que la ley nuestra. O sea, no están bien los regalos cuando son a cambio de algo. O de que haces algo para favorecer al que te regaló, o que no haces algo para favorecer al que te regaló.
1: Hay que probarlo eso, ¿no?
4: Eso no está probado y yo no tengo ningún motivo para desconfiar de nadie por eso. Entonces, la discusión de si es esa ley o es la actual me parece absolutamente inconducente, porque el resultado es el mismo. Rija cual rija, no se violó la norma. Pero además, es el tipo de discusión donde después los abogados hacen una fiesta, porque alguien va a decir, está bien, esa ley es del 98, pero hay una ley del 2019 aprobada de todos los partidos, ¿cuál rige? Y en el medio hay otra ley, que es del año 2006, por la que se ratifica la Convención de Naciones Unidas contra la Corrupción. Entonces, podemos discutir cuál rige, cuál es más importante. Podemos discutir si cuando esa ley dice cargo electo, se refiere a que está elegido, pero todavía no asumió, o se refiere a que el origen del cargo es una elección y no una designación directa. Es toda una discusión del santo botón, porque en realidad lo que habría que decir es, el presidente en este caso violó la ley porque recibió algo e hizo un favor. Y eso nadie lo ha planteado, y yo no tengo ningún derecho a
1: Y cuando
4: a
1: no se declara todo, ¿qué configura eso? Porque si no, la JUTEP es al cohete como cenicero de moto.
4: A ver, si no se declara todo, la JUTEP tiene artículos de la ley que dicen que hay que hacer cuando no se declara todo. Ahora, ¿qué es lo que no se declaró en este caso? O sea, a mí no me consta que no se haya declarado. El tema es, y creo que es el tema fundamental.
1: Bueno, la información periodística que Patricia Madrid de esta radio publica y que genera todo esto y que nadie ha desmentido es que en las declaraciones faltaban cosas.
4: Bueno, yo lo que entiendo es que en la declaración había una camioneta que es su valor de mercado, y uno puede discutir si está bien o mal, pero es su valor de mercado. El problema no es lo que está en la declaración, el problema es que hubo un descuento. ¿Ah? Un descuento absolutamente desmedido para un ciudadano común. Entonces, eso genera dudas y lo que hay que evitar es que las cosas que hacen los jerarcas generen dudas.
0: ¿Eso no viola la ley?
4: ¿Qué cosa?
0: Una donación de este tipo, un favor.
4: No, por eso te lo planteaba recién. Ni la ley actual, la 19.823, ni las leyes de las convenciones dicen que está prohibido recibir regalos o donaciones.
0: Disculpe, Giriri Barnes, para clarificarlo con la audiencia, vamos a suponer que el ministro de Industria recibe una avioneta de $500.000 de una empresa, y si no hay una razón de que ese ministro haga o deje de hacer algo a favor de esa empresa, lo puede hacer.
4: En realidad no lo debería hacer. Pero si no hay nada a cambio, él puede decir yo no violé la ley.
0: Claro, entonces pasamos al aspecto ético.
4: Al aspecto ético que no es una cosa subjetiva, me parece. La propia ley 18.3 dice que los funcionarios públicos se deben abstener de hacer cosas que parece que violan las normas de conducta. Es como aquello del César. Además de ser, hay que parecer.
0: Claro.
4: Eso es lo que sistemáticamente los políticos no aceptan y generan un montón de dudas en la ciudadanía, que lo que erosiona es la confianza en la democracia. Yo siempre pongo el ejemplo de los cargos a familiares. Un jerarca tiene prohibido contratar a su hijo o a su hermano para que trabaje con él directamente, pero no tiene prohibido contratar a un primo.
0: Ahora le voy a hacer una, le voy a hacer un aporte.
4: Yo contrato a 7 primos. No estoy violando la ley formalmente, porque la ley no prohíbe los primos, pero es un acomodo familiar indiscutible. Entonces no lo debo hacer. Entonces, si vos no, no
0: está, está claro el plano
4: de tanta plata,
0: claro, está el plano legal y el plano ético. Le voy a hacer un aporte periodístico muy sencillo. Carwan le donó un auto a la campaña de Orsi, o a Orsi se lo quedó y lo después lo puso para pagar la camioneta, ¿verdad? Esa es la última información. Y la representante de Hyundai, o sea, tanto Carwan como la representante de Hyundai tienen muchas inversiones en Canelones. Es decir, ¿cómo configura esto usted que estuvo como presidiendo la JUTEP? ¿Qué nos puede decir?
4: De vuelta lo mismo. La primera cuestión es si yo tengo elementos para decir que alguien y que la persona que recibió eso favoreció a esa empresa. Si tengo esos elementos, no hay duda que hay una violación clara de las normas. Ahora, si no tengo esos elementos, yo por lo menos soy muy cuidadoso, no por las personas, sino por las instituciones, de sacar conclusiones sin pruebas. Ahora, en ese caso que tú mencionas, por lo que yo vi, y me manejo estrictamente con la información de prensa de último momento, la donación fue declarada por el Frente a la Corte Electoral. Entonces sí, no hay un ocultamiento ahí. Lo que alguien del Frente ha preocupado, bueno, ¿por qué el partido le da al presidente esto? No es un proveedor, es el partido. Bueno, habrá que ver cuál es el argumento.
1: Cuando Orsi dice ayer...
4: En cualquier caso, ese tipo de cosas no hay que salirlas a aclarar después. Hay que evitarlas primero, y si no las evitaste de entrada, tenés que aclarar todo para que no queden dudas.
1: Cuando Orsi dice ayer en el video, si algún organismo dice que tengo que pagar la diferencia, la voy a pagar, ¿él debería pagarla igual aunque ningún organismo diga nada, a la luz de todo lo que está pasando?
4: Mirá, creo que el tema de la plata no me preocupa. Lo que me preocupa es cómo está la gente, el ciudadano común, hoy, con respecto a cómo estaba hace un mes. ¿Cree más en los funcionarios públicos, cree más en los jerarcas, cree más en las instituciones? Y yo digo, no, como consecuencia de todo esto, se erosionó más una confianza que ya estaba debilitada. Entonces, a mí el tema de la plata, de cuánto es y si lo devuelvo, si lo dona, me parece totalmente secundario. Lo que habría que haber hecho es evitar esto, no haberlo recibido. Y si lo recibiste, una vez que alguien te lo plantea, decir, sí, está bien. Y habría que decir, me equivoqué.
0: ¿Tendrían entonces, en vez de devolver la plata del descuento, devolver la camioneta?
4: Te reitero, a mí el tema ese no es lo que me preocupa. Eso no, realmente no lo pensé ni se me ocurre que sea grave. Lo grave es que hoy la institución y la confianza de la gente está erosionada más que antes. Entonces lo que hay que hacer es ver para adelante cómo recuperamos la confianza de la gente.
0: Está bien, Gil Iribarne, pero eso es una potestad que ni usted ni yo, ni eso se recompondrá de alguna manera. Pero la JUTEP, ¿qué tendría que hacer?
4: Y la JUTEP tendría que analizar esto y expedirse. Tiene una ley, tiene normas y debería expedirse.
1: En base a todo lo que usted ha dicho, no pasará absolutamente nada.
4: Y no sé, solo quiero prejugar, porque ahí tiene también los dos componentes. El componente formal, decir, bueno, se violó o no el artículo 9, el artículo 34, y después está lo que yo estoy planteando, que también es una potestad que la JUTEP ha ejercido anteriormente, decir, señor, usted no violó la norma, pero esto no lo debería haber hecho. ¿Por qué? Porque hay cosas que no están prohibidas, pero que un jerarca público no debe hacer, porque genera dudas y desconfianza.
0: Ahora, es bastante obvio que no debería hacerlo y es el presidente del Uruguay. ¿No necesitaba un cursillo de la JUTEP para saberlo?
4: Mirá, el tema es que si vos decís es un caso aislado, digo, sí, es una excepción. Ahora, en este periodo de gobierno, en el periodo de gobierno anterior, en el periodo de gobierno anterior al anterior, tuviste muchos de estos casos. Hubo ministros que tuvieron que renunciar, tuvieron que irse. Hubo intendentes que acomodaron a toda su familia y no pasó absolutamente nada. Entonces, yo creo que no es un problema aislado. Creo que es el sistema político que no asume la importancia que tienen estos temas. En el corto plazo, por los ríos que se arman, y en el largo plazo, por la desconfianza en la democracia.
0: Claro, pero usted lo sabrá mejor que nadie. En realidad, disculpe que le... No le quiero enmendar el razonamiento, pero usted me va a entender. Acá no es solo un problema que los políticos no hacen nada. Es que los políticos de un partido piensan que los otros son los corruptos y los del otro lado los que son estos.
4: Sí, sí. Eso se sigue. Ahora.
0: No es que no sepan ni no hagan curso de la JUTEP. Es que...
4: No, vos sabés que yo creo que lo de los cursos, lo de las capacitaciones, no es menor. Me parece que vos lo estás subestimando. No,
0: está correcto que me haga la aclaración, porque yo creo que no hay que subestimarlo. Está bien.
4: Refleja una despreocupación, refleja que no le dan bolilla a estos temas.
0: No, lo que pasa es que
4: lo arreglan acusando a los otros.
0: En el ámbito, aquí mi amigo Miguel Nogueira, mi compañero, se ríe cuando yo me resisto a hablar del ámbito del sector privado. En la sociedad, cuando uno es amigo de un primo, tiene un vecino, le hace un favor o le da una plata o le pide un favor y capaz que le adelanta un dinero. Eso, como no son recursos públicos, puede ser natural y puede ser aceptable. Con los políticos no, con el Estado tampoco.
4: No, y a la vez, este no es un tema nuevo. Yo tengo el problema de que hace años que me muevo en el mundo lo que se llama el compliance, uh-huh, el cumplimiento.
0: Sí.
4: Entonces, ustedes me citaban la ley del 98. Hace casi 30 años que el tema de los regalos está en las leyes. En el 2003 salió un decreto sobre el tema que incluye el tema de los regalos específicamente.
0: Me la deja picando. ¿Y qué tiene que hacer Hyundai?
4: Hyundai para mí no tendría que hacer nada, no sé, yo con el sector privado no me meto ni me interesa.
0: Bueno, pues si usted está en el ámbito de compliance, ayer el senador Asilva tenía una expectativa de que la empresa tendría que hacer algo.
1: La empresa Hyundai, la marca original de Corea.
4: Sí, pero el asunto es que yo puedo opinar algo en el tema del sector público, en el tema del sector privado yo no me muevo.
0: Cuando hablaba de compliance también incluía empresas.
4: Sí, el sector privado y sobre todo las multinacionales son muy estrictos en esos temas.
0: Claro.
4: Y hay normas internacionales de la OCDE y de la propia ONU que establecen cosas en esos temas. Y hay normas ISO que establecen obligaciones en ese tipo de cosas. Mirá, te voy a poner un ejemplo muy muy sencillito. Yo una vuelta fui a Buenos Aires al Fin Anticorrupción. Uh-huh. Había conocido a una abogada, nos hicimos amigos, le llevé un frasco de leche para las gurisas, tenía dos mellizas. Uh-huh. Al otro día, en la página web de la Oficina Anticorrupción Argentina, figuraba que Ricardo Gil le había regalado a la doctora fulana un frasco de leche evaluado en el $3.28. Uh-huh. ¿Por qué? Porque tiene normas. Uh-huh. Hay normas en las empresas sobre esas cosas. El tema de los regalos existe y sigue existiendo, y es una forma, muchas veces, de coimas encubiertas. Entonces, claro que hay que atenderlo. Y por eso digo...
1: ¿Esto ha sido una torpeza, una ingenuidad? ¿Cómo lo califica usted?
4: Yo de pique dije, esto ha sido un error. Porque lo de torpeza o ingenuidad ya es más calificativo. Yo no me meto en eso porque no sé. Pero digo, que estuvo mal, estuvo mal.
0: Pero de coima y cubierta lo decía en general.
4: No, en general, te digo porque hay normas viejas sobre el tema de los regalos, que por eso digo, nadie las conoce, no hay nadie al lado del presidente que le diga, mirá que esto, uno puede decir, es hasta de sentido común, aunque no haya normas.
1: El sábado dijo que se tiraba de cabeza cuando había descuentos, ¿no?
4: Yo creo que eso fue una declaración infeliz, pero bueno.
0: Ricardo Gil Iribarne, muchísimas gracias. Es muy valioso su aporte por su experiencia y por su generosidad, y seguimos en contacto.
4: Bueno, un gusto. Que pase bien.
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0: En los próximos minutos vamos a hablar con el senador del Partido Colorado, Robert Silva. Senador, buen día, gracias por estos minutos.
1: Buen día, un gusto, como siempre, conversar con ustedes y la audiencia.
0: Bueno, hay varios temas que queremos plantearle en este comienzo. Recién hablábamos con Ricardo Gil Iribarne, es presidente de la JUTEP. Le pedimos una mínima reflexión sobre esta situación que se viene dando desde el fin de semana para después ir a los temas por lo que lo hemos convocado.
1: Bueno, yo creo que han habido un conjunto de errores por parte del presidente de la República y su entorno a partir de que se hizo pública esta información de la adquisición de la camioneta con el descuento, ahora la información que salió ayer. Yo creo que está muy mal hacer estas cosas y no, cuando se generan estas dudas, no hacer las declaraciones correspondientes. Yo creo que, lo decía ayer a colegas de ustedes, el gobierno tiene experiencia en solucionar muy mal los problemas que le van surgiendo. Yo hacía memoria en lo que pasó cuando nosotros pusimos sobre la mesa la inconstitucionalidad del presidente de colonización. Comenzaron marchas y contramarchas, unos decían que violaba la constitución, otros que no, que lo vamos a ver, que vamos a estudiar, terminó renunciando. Lo mismo pasó con el presidente de ACE, cuando pusimos en evidencia la situación equivocada, inconstitucional, trabajar con privados y ser jerarca del organismo que otorgaba servicios a esos privados. Pasó lo mismo, que no, que sí, terminaron involucrando a la JUTEP, que yo creo que la JUTEP está fuertemente afectada por esa decisión adoptada en un contexto que luego el presidente de ACE terminó renunciando a la función privada que tenía, porque había una incompatibilidad clara con el sector público. Entonces, ahora pasa lo mismo, hay un problema que involucra nada más y nada menos que al presidente de la República, y en vez de solucionarlo, a veces parece, y le saco a veces, que tiran nafta en la fogata, ¿no? A mí no me deja de sorprender momento a momento cómo se viene desarrollando este tema.
0: ¿Y cómo debería resolverse o darle punto final a esto?
1: Bueno, yo creo que acá lo que habría que haber hecho desde un principio es una declaración donde el presidente asuma la situación generada, dé explicaciones respecto de la misma y no que se estén concatenando hechos nuevos que se van conociendo por investigaciones periodísticas. Para mí ahí está el problema a partir de esa circunstancia. Entonces, realmente, yo creo que es un tema que nos va preocupando cada vez más por quién está involucrado, que es el presidente de la República. Más allá de las consideraciones que ustedes hablaban ahora, si viola, si no viola la ley, si hay una convención internacional que ratificamos o no, que hay que probar si hay un beneficio, si no hay un beneficio. Yo dejo eso un poquito de lado para ir al hecho propio de lo que pasa y que es por todos conocido.
0: Bien, en las últimas horas se conoció que usted va a presentar un pedido de informes al Ministerio de Educación y Cultura en busca de explicaciones luego de que se informara una inversión en la Biblioteca Nacional que por ahora no se hará. ¿Es concretamente así o tiene algún otro punto?
1: No, es así. Nosotros estamos muy sorprendidos por la improvisación permanente respecto a la Biblioteca Nacional. Para celebrar el Día del Libro en el 2025 anunciamos que cerrábamos la biblioteca después de 200 años. Cierre que después no fue tal, porque empezaron con marchas y contramarchas, que el cierre era parcial, que había que ver, no había los debidos fundamentos. Y para celebrar el Día del Libro en el 2026 hicimos un anuncio de una obra faraónica, millonaria, que 24 horas después fue desmentida por el ministro de Economía y luego por el propio director de OPP, que estaba sentado en la mesa junto a dos ministros de Estado, de Transporte y de Educación, haciendo un anuncio que después no es tal y que lo han ido matizando.

0: necesitamos certeza, no improvisación. A mí a veces me cuesta creer cómo el gobierno en todos los ámbitos, o por lo menos en una cantidad importante de ámbitos, comete estas torpezas en la cosa pública de gobernar. Yo no puedo creer que se sienten dos ministros, el director de OPP que tiene rango ministerial, y digan una cosa que no es. Y después cuando ustedes los periodistas le preguntan, digan que es un error de comunicación. Son cosas increíbles. Entonces hay que conocer a ciencia cierta de qué se trata esto, y la mejor manera es a través de un escrito, presentando el pedido de informe, que es una atribución que tenemos los senadores, y que nos digan, a ver, capaz que los ayudamos a poner sobre la mesa efectivamente qué es lo que van a hacer en la biblioteca y por dónde quieren ir, porque hay mucha visión contraria respecto de eso que se quiere hacer. En fin, yo creo que la biblioteca tiene problemas estructurales importantes, tiene problemas en la atención al público, necesita más funcionarios, necesita mejorar sus servicios, lo que todos sabemos y se ha dicho. Cuestiones que por la información que tengo no están pasando. Uh-huh. Y sin embargo hacemos anuncios pomposos que 24 horas después quedan por el piso, ¿no?
1: Senador,
0: yo creo que es bastante vergonzoso.
1: En la última parte, y bueno, y tenemos muchos más temas, pero no tanto tiempo. ¿Qué es lo que cuestiona usted? ¿Qué es lo que decidió la ANED que usted está preocupado y está cuestionando?
0: Bueno, el 28 de mayo, Primaria, el Departamento de Comunicaciones de Primaria sacó un comunicado censurando e impidiendo que las comunidades docentes, las inspecciones, las escuelas se comuniquen directamente con los periodistas. Esto, más allá de una censura, claramente que lo es un afán centralizador montevideano, típico de escritorio, de desconocimiento de lo que pasa, sobre todo, ¿saben en qué? Y vos que sos del interior, me vas a entender, esa fluidez de comunicación que existe entre el centro educativo, la escuela pública y el medio de comunicación.
1: Hasta cuando precisa un par de chapas, ¿no?
0: Por favor, pero además los espectáculos, las exposiciones, los beneficios.
1: La kermés de los sábados, decía Lelita.
0: La kermés, pero todas esas cosas que se hacen, invitar a las familias a que visiten las escuelas. Pero yo te animo a decir que el 90% más son todas cosas positivas que los periodistas del interior, en particular, sin perjuicio de ustedes, informan a la comunidad y favorecen ese vínculo entre la comunidad, la escuela y toda la misma a través del periodismo. Esto es un afán centralizador, censurador, que además me preocupa porque dice que todo, miren, son 2.300 escuelas, todas las escuelas le tienen que comunicar al Departamento de Comunicación de Montevideo, y el Departamento de Comunicación, atento, va a orientar y a instruir qué es lo que hay que decir y hacer. Es un disparate que toca y roza la libertad en general. Y segundo, me asusta porque utiliza un mismo verbo que se usó cuando el cuerpo interventor del Consejo de Primaria, que sacó en el año 80 una circular de este tipo que decía que había que canalizar todo a través del Departamento de Comunicaciones. Entonces, estas cosas están mal, hay que decirlo, hay mucha preocupación, me están llamando sus colegas de Artigas, de Durazno, de Tacuarembó, porque hay una afectación, no porque los medios de prensa ganen algo, miren que no ganan, no, la educación no paga por estas cosas. Es una acción social de vínculo permanente y de interacción entre la escuela, el medio periodístico que lo acerca a la comunidad. Y eso se afecta severamente con un comunicado centralista, censurador y claramente poco pensado por parte de quien lo formula.
1: Senador Robert Silva, gracias por hoy, que tenga un buen día.
0: Bueno, les agradezco a ustedes, que pasen muy bien.
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0: Muy buenos días, ¿cómo están? Bienvenidos y bienvenidas a Todo Cambia. Bienvenidos a este buen rumbo radial que arrancamos cada mañana subidos a la sintonía de la 102.1.
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0: 17 minutos de las 9 de la mañana de este martes 2 de junio de 2026. Todo cambia, todo gira. 8 grados la temperatura en Rocha, según nos dice Meteorología. 17 va a ser la máxima para esta jornada en la capital departamental. Está nuboso y cubierto, periodos de algo nuboso, baja probabilidad de precipitaciones, es lo que dice Inumet para esta mañana. Nuboso y cubierto, baja probabilidad de precipitaciones también para la tarde, noche de esta jornada. En este momento la humedad es del 92% y 5 kilómetros la visibilidad.

¿Qué nos dice AccuWeather para La Paloma? Bueno, nos dice que en este momento tenemos 7 grados de temperatura, que la máxima que se espera para esta jornada va a ser de 17 grados, que va a estar, bueno, mayormente nublado y nublado el resto del día, aunque ahora hay un solcito lindo. Y hoy amaneció, estaba prácticamente despejado, Estoy despierto desde muy tempranito y había un cielo hermoso. Pero bueno, se va a ir nublando, según nos dice AccuWeather. El viento a La Paloma viene del este-noreste a 9 kilómetros por hora, con ráfagas que pueden llegar hasta los 19 kilómetros por hora. La humedad en este momento es del 83%. Martes frío, nublado y con niebla, pero el miércoles comienza a subir la temperatura, dice Nubel Cisneros, meteorólogo de Subrayado. Cisneros prevé tiempo frío este martes, nublado y algo inestable. El miércoles comienza a subir la temperatura con mínimas por encima de 10 y máximas de hasta 24 grados. De acuerdo al informe de Cisneros, la mañana de hoy martes comienza fría con algunas heladas agrometeorológicas y luego formación de nieblas y neblinas aisladas. En la tarde seguirá el tiempo fresco a templado con cielo parcialmente nublado. En la noche persistirán bajas temperaturas. Mañana miércoles espera una mañana fría con algunas nieblas y neblinas aisladas. La tarde mantendrá tiempo estable, comenzando a registrar un aumento moderado y progresivo en la temperatura, permaneciendo frío a fresco en la noche. El jueves comienza frío a fresco, con cielo ligeramente nublado, observándose algunas neblinas aisladas en las primeras horas. En la tarde, las temperaturas continúan en ascenso, generando condiciones templadas en el sur y este y ligeramente cálidas en el norte.

Bueno, supuestamente por lo que pronostica AccuWeather, no va a subir tanto la temperatura. Por lo menos es lo que dice AccuWeather aquí en La Paloma. El miércoles vamos a tener máxima de 18. El jueves también de 18. El viernes máxima de 20. Nubes dando paso a algo de sol. El viernes 20 de máxima. Y según AccuWeather, domingo, lunes y martes llueve. Pero falta mucho para eso todavía. Todo cambia, todo gira. Mire si nos vamos a estar preocupando por lo que va a pasar el lunes de la semana que viene. Esto es Todo Cambia por la 102.1 del Dial. Mi nombre es Francisco Rivas Clavijo y hasta las 13 horas vamos a andar por aquí, por el aire de La Paloma FM, compartiendo, disfrutando la mañana. Además de escucharnos por el 102.1 del Dial, nos pueden escuchar por nuestra página web, lapalomafm.uy. También pueden hacerlo desde el teléfono, compu o tablet, utilizando cualquiera de las aplicaciones para escuchar radio online. Se comunican con el programa a través del 091-00-6757, que es nuestro número de WhatsApp, para comunicarse con el programa, con la radio y también con toda la comunidad. 091-00-6757. Ya pueden ir mandando mensajes, pueden ir contándome cosas.

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1: Y la pizarra del Banco República dice que el dólar cotiza 39.15 en la compra, 41.55 en la venta, el euro 44.44 y 49.72, el peso argentino 0.02 y 0.20 y el real 7.20 y 8.90.
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1: Y arrancamos la programación musical del día de hoy. Como siempre, canciones relacionadas al día de la fecha. Los Rolling arrancando este 2 de junio. Muy buenos días para todos y muy buenos días para todas.

Los Rolling arrancando musicalmente el programa del día de hoy, 2 de junio. Porque hoy estaría cumpliendo 85 años. El señor Charlie Watts, baterista de la banda. Su nombre completo era Charles Robert Watts. I could not foresee this thing happening to you. Un tipo que parecía vivir en un universo paralelo al de los Rolling. Formó parte de una de las bandas más descontroladas, más locas y más famosas del mundo, pero él parecía sacado de otra película y puesto ahí. Siempre con su traje impecable, conducta increíble, impecable siempre. Legajo impecable, en el prontuario no tenía nada. Nació en Wembley, Londres, en una familia trabajadora. Su padre era conductor de camiones para una empresa ferroviaria y su madre trabajaba en una fábrica. De chico, no soñaba ni cerca con ser estrella de rock, pero sí le gustaba mucho el jazz. Antes de interesarse por la batería, le fascinó dibujar. Estudió diseño gráfico en la escuela de arte y durante un tiempo trabajó como diseñador publicitario. Cuando los Stones todavía eran unos desconocidos, Charlie ya tenía un empleo estable y ganaba más dinero que el resto de la banda. Cuando ingresó a los Rolling en 1963, aportó algo que la banda no tenía: estabilidad. Mientras Mick Jagger y Keith Richards ocupaban los titulares, Charlie se mantenía en segundo plano, pero muchos músicos sostienen que era el verdadero centro rítmico de la banda.

Hay una anécdota que siempre cuentan y contaban los miembros de la banda. Cuentan que una noche en los años 80, Mick Jagger llamó a la habitación del hotel donde estaba Charlie y preguntó, ¿dónde está mi baterista? Charlie, que ya estaba acostado, se levantó, se afeitó, se puso un traje impecable, bajó a la habitación de Mick Jagger, le dio unos golpes a la puerta y le dijo, nunca vuelvas a llamarme tu baterista, vos sos mi cantante. La historia fue contada por varios miembros de la banda a lo largo de los años. Lo notable de esta historia y por lo que llamó a todos la atención fue que, bueno, vino de un hombre que casi nunca levantaba la voz.

85 años estaría cumpliendo el baterista de los Rolling. El señor Charlie Watts. Mientras gran parte del mundo del rock cambia de pareja constantemente, Charlie estuvo casado más de 50 años con la misma mujer, con Shirley, desde 1964 hasta su muerte en 2021. Más de medio siglo juntos. Tuvieron una hija, Serafina,

Hoy cumpliría 85 años el señor Charlie Watts, baterista de los Rolling. Y si uno hubiera tenido que hacer una apuesta en 1975, cuando la banda se juntó, cuando estaban ahí ya todos tocando, ¿quién iba a llegar primero a los 80 o quién iba a vivir más? Todos hubieran apostado a Charlie Watts y no a Keith Richards ni a Mick Jagger. Keith Richards construyó una leyenda alrededor de sus excesos. Hay chistes que llevan décadas circulando por ahí sobre, bueno, que sobrevivió a todo lo que un ser humano podría consumir. Y Mick Jagger tampoco fue ningún santo. Pero bueno, Charlie en cambio era el prolijo, era el raro del grupo. No le gustaban las fiestas ni los escándalos. Estuvo casado con la misma mujer desde 1964. Prefería el jazz al rock. Le gustaba dibujar, disfrutaba de los caballos. Siempre estaba de traje impecable, bien peinadito. Sin embargo, bueno, fue el primero en irse

40 minutos de las 9 de la mañana, 091-006757, nuestro número de WhatsApp. Tremendo arranque con los Rolling, nos dicen por aquí. Buen día, ¿cómo anda? Pase. Acomódese que hoy martes de clásicos, ¿eh? Así que vinieron perfectos los Rolling para este arranque de clásicos.

Ataque 77 y Hacelo por mí, arrancando este martes de clásicos. Sigue llegando gente al baile. Buen día, Bruno. ¿Cómo anda? Adelante, pase, señora. Acomódese ahí. Si encuentra lugar, póngase cómodo por ahí. ¿Quiere un mate? Tome, tome. Sírvase un bizcochito calentito. Ahí está. Hoy se puede escuchar la de estos españoles, nos dice. ¿Se llama Lola? Sí, señor. ¿Qué dice, querido? ¿Todo bien? ¿Está fresca la paloma? Está muy lindo ahora. Está fresquita, sí. Muy frío de mañana.

0: 7 grados la temperatura en este momento, según nos dice AccuWeather. Va a ascender la temperatura hasta los 17.
1: Que las ventanas se pueden abrir.
0: 8 la mínima que se espera para esta madrugada.
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0: Buen día, Francisco, dicen por aquí. ¿Clásicos en español?, se preguntan. Bueno, sí. No puede faltar Sabina, nos dicen por acá. Bueno, busco algo del viejo loco ese.

Lo pedían al 091-00-6757, la Lola de Café Quijano. De caminar. Y creo que encaja perfecto en un martes de clásicos.

0: 00 6757 al señor Joaquín Sabina. Lo nuestro duró.
1: Lo nuestro duró.
0: Escuchamos 19 días y 500 noches.
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0: Lo pedían al 091-006-7577 y cumplimos. Joaquín Sabina sonando en este martes de clásicos aquí en la 102.1. 2 minutos pasan de las 10 de la mañana.
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1: Fran, buen día. Falta mucho para que termine el invierno, pregunta por acá. Pero.
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1: 091-00-6757, nuestro número de WhatsApp. Me dieron ganas de escuchar otra de Sabina. Con esta nos vamos a la tanda, ¿les parece?
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Mucho, mucho ruido. El señor Sabina por dos. Lo pedían al 091-006-757. Bueno, con mucho gusto. Buenos días, che, dicen por acá. ¿Cómo anda, che? ¿Cómo le va? Pase, acomódese. ¿Quiere un brownie o un scone? 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Elija nomás. Demasiado ruido, ruido, plato solo. 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

0: Muy bien, este aplauso es para todos y todas ustedes, ¿eh? Gracias, gracias por bancarnos este primer bloque. Bánquenos un bloque más y después otro y otro, ¿no? ¿Cuántos bloques tenemos? Bueno, no importa eso. Hasta las 13 vamos a andar por aquí, por el aire de la 102.1, compartiendo la mañana. Momento de nuestra primera tanda. Buen día, Fran, pregunta por acá. ¿Es normal dormir solo 5 horas? Me acosté a las 12 y a las 5 ya estaba levantado. Todas las olas del mar. Hace un montón de años que estoy así, nos dicen. Y no sé qué decirle, señor, espere que pregunto.
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0: ¿Le digo lo que me contestó la inteligencia artificial? Si te sentís bien durante el día con energía y sin sueño constante, puede que simplemente seas de esas personas que necesitan menos horas de descanso. Ahora, si andás cansado, irritable o con sueño durante el día, ahí sí convendría consultar, porque 5 horas suele ser menos de lo recomendado para la mayoría de adultos. ¿Está bien, señor? ¿Usted cómo se siente? ¿Irritable, cansado? ¿O anda por ahí feliz saltando en una pata?
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0: Nos vamos a la tanda, volvemos enseguida. Vamos a visitar a nuestros queridos, nuestras queridas anunciantes. Y si usted quiere formar de ese grupo selecto de personas que salen en nuestra tanda,
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0: Comuníquese al 091-006757. Fatalidad. Le asesoramos, charlamos.
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0: 091-006757. Vamos a la tanda, volvemos enseguida. No se muevan del dial. Hasta las 13 andamos por aquí.
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Miranda abriendo este nuevo bloque en Todo Cambia, Ya Lo Sabía. Año 2011, entra en clásicos. No lo sé. Miranda entra en todo igual, ¿eh?

Siguen llegando mensajes al 091-006757. Buen día, María. ¿Cómo anda, María? ¿Cómo le va? Feliz semana, Francisco. Salud, nos dice María y nos manda su frase diaria. Mire que trabaja María para todos y todas nosotros, ¿eh? Nos dice María en esta frase que nos manda: amo mi equilibrio inestable entre la sabiduría y la locura, la serenidad y la ira, porque me hace jodidamente real. Muchas gracias, María, ¿eh? Confesiones de María hoy. Amo mi equilibrio inestable entre la sabiduría y la locura, la serenidad y la ira, porque me hace jodidamente real. Esos somos, ¿eh? Personas jodidamente reales. Que se ríen, lloran, están bien, están mal. Se enojan. Y todo así. Todo así por el estilo. Treinta y cuatro minutos de las 10 de la mañana, brilla el sol en La Paloma. Y aquí estamos disfrutando un martes de clásicos. Un poquito más de música antes de las noticias.

Chau de los No Te Va a Gustar. Anteriormente escuchamos El Viejo de la Vela Puerca, dos clásicos de la música nacional. En este martes de clásicos,

y con Ciro y los persas. Vamos a las noticias nacionales. Subió un poquito la temperatura, 9 grados es lo que dice AccuWeather aquí en La Paloma. Yo creo que hay un poquito más. Tiene linda pinta el solcito. Según lo que pronostican por aquí, va a subir hasta los 17 grados.

Buen día, Frank. Feliz martes de clásicos, dicen por aquí. Y piden algunos temas. Bueno, voy a buscar. Y si encuentro, paso. Vamos a tener un bloque de clásicos de la música popular uruguaya, por supuesto, como siempre.

Las exportaciones caen 3% interanual en el mes de mayo. Menores volúmenes de ventas de carne por la menor faena, suben las ventas de lácteos. Las exportaciones de bienes cayeron 3% interanual en el mes de mayo, con un monto de 1.142 millones de dólares, según informó Uruguay 21. En dicho mes, las ventas de carne 14% por la menor faena, que deriva en menos volúmenes de exportación, pese a la buena demanda externa. Asimismo, hay una baja en las exportaciones de celulosa,

0: Lubetkin entregó a COSE acuerdo entre Mercosur y la Asociación Europea del Libre Comercio y expresó su deseo que Uruguay sea el primero en ratificarlo. Tenemos un marco general de garantías recíprocas y luego se divide por países. Por ejemplo, bueno, Suiza manifestaron interés por frutas, jugos, granos y legumbres.
1: Por suerte nos estamos acostumbrando a las cosas buenas y no solamente a los problemas. Ustedes se recuerdan que hace unos meses hicimos algo parecido. Nos presentamos ante la presidenta del Parlamento con pendrive, con el acuerdo de la Unión Europea. Y hicimos el proceso, el Parlamento por amplia mayoría aprobó, ya empezamos a activarlo. El primero de mayo iniciamos la nueva fase con los 27 países de la Unión Europea. Y terminado eso, teníamos el otro acuerdo que habíamos firmado antes de terminar el año pasado, se recuerda, lo hicimos en Río de Janeiro con los cuatro cancilleres del Mercosur y en el caso de los países del EFTA, nos referimos a Noruega, nos referimos a Suiza, nos referimos a Liechtenstein y a Islandia. O sea, son cuatro países que no están en la Unión Europea, pero que tienen un nivel de consumo muy alto y tienen niveles de control de calidad muy alto. Firmamos también con ellos, inclusive lo firmamos previamente a la Unión Europea, y con esto podemos decir que hemos completado algo que es extraordinario, que tenemos todo el mercado europeo con las diferentes peculiaridades, naturalmente la potencia de la Unión Europea con sus 27 países y si sumamos al Mercosur estamos hablando de 750 millones de personas, representa algo extraordinariamente potente para el Uruguay del futuro, eso no hay duda, del presente y del futuro, ¿no? Comencemos preguntándole a los productores de pesca que el día 2 de mayo ya colocaron su primer producto en Lituania y bueno, lo que hemos logrado tanto a nivel de miel como el 63% de la producción, dentro de la cuota que nos tocaba este año de la producción de arroz y ahora...
0: Cigarrillos electrónicos, prevalencia estable, consumo en jóvenes y la percepción del bajo riesgo. En el marco del Día Mundial Sin Tabaco, el Ministerio de Salud Pública encuentra desafíos respecto al uso de cigarros electrónicos en adolescentes. Por su parte, desde la Sociedad de Tabacología explicaron los graves riesgos para la salud.
2: Estos dispositivos no son tan alejados en el tiempo, ¿no? Desde el 2000, sino que los pudimos medir en el 2019 a través de esta misma encuesta, por lo tanto podemos comparar los valores. En el 2019 nos dio un 9,9, un 10%, redondeémoslo. Y en esta encuesta nos dio un 10,9, o sea, redondeémoslo a 11, y en realidad no hay una diferencia significativa entre lo que fue la medición del 2019 y la del 2025. Eso quiere decir que la prevalencia de consumo en los últimos 30 días de cigarrillos electrónicos se mantuvo estable. Y además es la misma prevalencia que la de cigarrillos convencionales, digamos, la de cualquier producto de tabaco tradicional. ¿Por qué se da eso? Y bueno, en realidad Uruguay optó por una medida de salud pública de protección de la salud y en el 2009, cuando se empezaron a aparecer estos dispositivos electrónicos, se optó por una medida de prohibición de la comercialización e importación, registro como marca y publicidad de los dispositivos electrónicos para fumar cualquiera sea. Eso lo que ha producido es controlar el comercio y que no estén disponibles y que por eso hemos logrado sostener esa prevalencia. En otros países donde se ha optado por la regulación de estos productos, el mercado se ha invadido mucho más y la prevalencia en jóvenes ha aumentado, incluso en países donde la prevalencia era muchísimo menor a la nuestra.
3: Dentro de los datos publicados por el Ministerio de Salud Pública, se indica que el 14% de los adolescentes encuestados comenzó a usar cigarrillo electrónico por los sabores que ellos tienen. A su vez, informaron que uno de cada cuatro estudiantes de entre 13 y 15 años ya probó algún producto.

0: El presidente de la República, Yamandú Orsi, pidió disculpas y su proceder con la compra de la camioneta ofendió intereses y se mostró dispuesto a pagar los $25,000. Es verdad también que pude acceder al nuevo auto porque el precio era razonable, pero que jamás hubo algún otro interés ni negociación que esta oportunidad de moverme en un auto seguro y sin generar un gasto extra al Estado, dijo Orsi en rueda de prensa.
1: Queridos y queridas compatriotas, ante los hechos de pública notoriedad, es oportuno dirigirme a ustedes por este medio. Antes de asumir el cargo, decidí que no estaba bien generar el gasto que surgiría de la compra de un vehículo por parte de Presidencia, en particular en el comienzo de la gestión. En esos días se me planteó la posibilidad de cambiar el auto que yo tenía, modelo 2020, por la misma marca y modelo pero versión 2024. Por reunir las condiciones de seguridad y por presentar las características apropiadas para el nuevo desafío, consideré viable la propuesta. Condicionado, claro está, a las posibilidades económicas que estuvieran a mi alcance. Como el precio que me propusieron desde la automotora me resultó razonable, decidí hacer la compra. Desde el primer día de mi trabajo en Presidencia, me movilicé con mi propio auto, durante un año de manera exclusiva, y hoy alternando con otro vehículo de otra marca y concesionario que pertenece a Presidencia. El valor de la operación está registrado en la factura que oportunamente presenté, así como mi patrimonio e ingresos están presentados en mi declaración jurada. Sé que hoy hay dudas sobre el cómo y el porqué de todo este proceso. Lo entiendo. Lo primero que quiero precisar es que me he movido siempre con la verdad. Verdad que se refleja en toda la documentación presentada. Siempre consideré y considero que la verdad no se dibuja, porque de ser así se transforma en mentira. Y es verdad también que pude acceder al nuevo auto porque el precio era razonable, lo reconozco. Pero jamás hubo algún otro interés ni negociación que esta oportunidad de moverme en un auto seguro y sin generar un gasto extra al Estado. Yo me hice cargo del costo y lo ofrecí para lo que tenía que hacer, trabajar. Y la elección del eléctrico usado el día de nuestra asunción no se vincula para nada con esta compra. Es más, se empezó buscando otras opciones de marca que no resultaron viables. Y personalmente no estuve a cargo de esa búsqueda. Si algún organismo de contralor considera que cometí un error, me haré cargo. Y si se entiende que debo pagar la diferencia entre el costo real y el valor actual de mercado, lo haré sin más demora. Para finalizar, pido disculpas si mi proceder ofendió o lesionó los...

con Donato y Estefano. Nos vamos a la tanda y bailo. Martes de clásicos aquí en la 102.1. Bueno, ayer fue el Día Mundial de la Leche. Estuvimos hablando de esto al aire. Y por eso hoy vamos a conversar a la vuelta de la tanda con alguien que trabaja con leche, que la procesa, que hace queso, que hace yogur, que hace dulce de leche. A la vuelta de la tanda nos metemos en el universo lechero. 091-00-6757, nuestro número de WhatsApp. Bueno, me comparten por acá un sticker de Orsi. No le sale una a Orsi, ¿no?

Cuando es pa' vos, nos dicen por acá. El presidente anterior, nos dicen aquí al 091-006757, construyó una casa acá en la duna en área protegida. Nadie dijo nada. Orsi compra una camioneta y lo matan. Es que Orsi compra un circo y le crecen los enanos.

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0: Muy bien, 26 minutos pasan de las 11 de la mañana. Estamos muy bien aquí en la 112, la Radio de la Paloma. Abrimos este nuevo bloque con Rubén Rada, Alegre Caballero. Bloque de clásicos de la música popular uruguaya, sonando aquí en la 102.1. Bueno, como conversamos ayer y como conversamos también hoy más temprano, ayer fue el Día Mundial de la Leche. Y me parece una excusa preciosa, este del Día Mundial de la Leche, para hablar sobre algo, bueno, mucho más grande, que es producir alimentos en rocha, transformar una materia prima, como la leche, en productos que todos tenemos en casa, queso, yogur, dulce de leche, y bueno, sostener un emprendimiento aquí en el interior del país. Tenemos en línea a Martín Boronat y Lucía Alonso, ellos son productores de aquí de Rocha, ahora están en el kilómetro 200 de la Ruta 9, si mal no entendí. Buen día y muchas gracias por hacerse un lugarcito para charlar con nosotros. Martín, Lucía, muchas gracias.
1: Hola, buenos días para todas, para todos. Es un placer poder estar acá conversando contigo. Muchas gracias por llamarnos, por la comunicación.
2: Por favor. Hola, buen día para todos los que están escuchando y para ti. Muchas gracias por la llamada y bueno, y por la oportunidad de compartir un poco lo que estamos haciendo por acá.
0: Bien, bueno, vamos a arrancar por el principio. Ustedes ya tenían tambo, por ejemplo, producían leche y dijeron, vamos a hacer algo con esto, o no, o quisieron hacer los productos derivados de la leche primero.
2: Bueno, sí, estudiamos en la Escuela de Lechería de Colonia Suiza. Uh-huh. Y salimos empezamos a producir leche en un campo arrendado y vendiendo la materia prima. Uh-huh. Y bueno, pasaron los años y vimos que en un predio pequeño había que industrializar la leche y bueno, no, nos largamos con la elaboración de quesos en el principio y ahora le hemos ido agregando, por suerte, algunos otros productos, como decías tú, el yogur y el dulce de leche. Uh-huh. Y bueno, un poco más divertido poder ir probando las diferentes cantidades de cosas que se pueden hacer con la leche y bueno, y vemos que hay muchos productitos más que se pueden hacer así de manera artesanal y para acá, para la zona.
0: ¿Qué es lo más difícil de hacer de queso, yogur, dulce de leche? Contanos más o menos el proceso del queso, que creo que, no sé cuál será la vedette de los productos, creo que el queso es como a todos nos gusta, hay muchas variedades, ¿no? ¿Cómo es el proceso del queso, por ejemplo, desde que tienen la leche, cómo lo hacen?
1: Bueno, ahí les cuento un poco. Dale. Primero, el producto estrella, digamos, sí, es el yogur, realmente, mira, porque es un producto delicioso y nutritivo, y lo hacemos con dos ingredientes que son leche y los fermentos lácticos, no lleva más nada, y eso le da un plus muy interesante, teniendo en cuenta que muchas veces lo que es la industria utiliza un montón de ingredientes para llegar al producto final. Y nosotros aquí lo que hacemos principalmente es lograr un producto auténtico, un lácteo auténtico que tenga la menor cantidad de ingredientes posible para que sea de verdad, como le decimos nosotros. Uh-huh. Eso por un lado. Y después, bueno, el queso se elabora a partir de leche que viene del ordeñe y un poco de leche que viene del tanque de frío, que es el lugar donde se conserva la leche, que ahí permanece no más de un día. Y bueno, mandamos por una manguera la leche a la fábrica, ahí la recibimos en un tacho, y se calienta hasta los 35 grados, donde vamos a poner el fermento, el cuajo. Después de unos minutos, ahí se va a cortar lo que es la cuajada. Uh-huh. Para ir formando la masa del queso. Y bueno, tenemos un subproducto en el queso que es el suero, que nosotros lo destinamos para los terneros. Entonces, una vez que se saca el suero, ahí procedemos a calentar la masa y se moldea, se prensa, se plancha y va a la cámara de maduración. Y perdón, a la salmuera y posteriormente, bueno, a las estanterías donde va a madurar. Y bueno, ese sería como una breve descripción de lo que es el proceso de elaboración del queso artesanal. Nosotros hacemos dos tipos de quesos hoy en día, que son el tipo de queso dambo y el tipo semiduro, con un fermento parecido a lo que sería un parmesano. Y bueno, y tiene sus particularidades porque al ser queso hecho con leche cruda, va tomando unas notas muy, muy ricas y muy diferentes diferentes, claro. Muy, muy lindas.
0: La leche para queso es mejor que sea leche tipo recién ordeñada, que tenga la grasa, ¿no? Y que no esté pasteurizada, ¿puede ser?
2: Sí, claro, cuando es recién ordeñada, te asegura, la leche se dice que la primera hora de que se ordeñó, hay está viva la leche, se dice en la elaboración. Después, cuando es una leche que ya tiene mucho frío y un traslado, cosas así, ya ahí hay que empezar a meterle mano, pasteurizarla y después para devolverle algunas características que se precisan para hacer el queso, hay que agregarle algunas cosas que se pierden con la pasteurización. Entonces, el elaborar con leche cruda le da una gran diferenciación a los quesos artesanales, ¿no?
0: Claro, claro.
2: Los
0: tipos de queso dependen del tiempo que esté madurando el queso, digamos, ¿o no?
2: Bueno, depende básicamente de tres cosas. Depende de a la temperatura que se cocinen, a la temperatura que se almacenen para madurar, y sobre todo a la cantidad de suero que pretenda que retenga. Un queso duro ya se corta el tamaño de la cuajada bien pequeñito a un tamaño de un grano de arroz, más o menos, o un poquito menos puede ser, y entonces eso va a retener poco suero y a su vez se lo cocina a alta temperatura, a 47 grados, 48 grados. En cambio, un queso dambo, un cuartirolo, un colonia, ya se hace un tamaño de la masa más grande, que puede ser de un grano de maíz a un grano, a una nuez, entonces, para que pueda retener bastante suero, y se lo cocina a menos temperatura. Entonces eso te hace un queso de masa mucho más húmeda y que por lo general se consumen frescos, con un mes, con 15 días, con 40 días, pero anda ahí en la vuelta. En cambio, un semiduro ya estamos hablando de después de los 6 meses para empezar a consumirlo y tal. Hoy en día, por suerte, tenemos quesos que tienen llegando a los 20 meses, que ya se logran como unos cristales, en el semiduro, se nota como unos cristales que es el tiempo y el fermento que han llegado a eso. Que es muy lindo, la verdad, de tener esas variedades para ofrecerle a los clientes, ¿no?
0: Claro, es que el sueño de muchos es tener una horma de queso semiduro en la casa.
2: Sí, sí, sí, cantidad de gente cuando puede se lleva una horma entera y tú ves la felicidad de la gente. Porque claro, también digo, son normas de 7, 8 kilos que, bueno, cuando hay algún evento o algo, también está bueno ver la horma entera, ¿no?
0: Claro. ¿Cómo
2: Sí.
0: es, además de la parte linda, ¿no? De la romántica del trabajo y de que hagan lo que les gusta, ¿cómo es en la parte, en el momento de vender, ofrecer sus productos, competir contra, bueno, grandes marcas, mucha publicidad, más allá del diferencial, ¿no? De que sean productos artesanales y que sean locales, ¿cómo viven ustedes la parte de la competencia, de llegar a distintos comercios, de la exhibición en locales, ¿no? De obtener o no heladera, porque me imagino que hay como una pequeña lucha ahí, ¿o no?
2: Bueno, siempre hemos tratado de ir buscando lo que le llaman los nichos de mercado,
0: Claro.
2: un poco lo nuestro acá, en este momento, es de trabajar sin químicos en la producción del forraje y eso un poco hace una diferenciación en el producto y en lo que el consumidor cada vez está buscando más. Y sí, la verdad que no, según las zonas, por suerte las zonas de playa, diríamos, hemos encontrado más facilidad para colocar nuestros productos. En mercados a veces que ya se están tendiendo a esto de una alimentación más sana y conocer de dónde viene y todo eso. Y bueno, de a poco se ha ido logrando ir colocando lo que se puede ir produciendo. También vamos a la feria, hemos hecho repartos casa por casa. La verdad que no es un tema menor, como dices tú, porque lleva bastante esfuerzo que poder instalar un producto. Si bien cada vez hay más gente buscando algo sano,
0: Claro.
2: la verdad que no es tan fácil. Por suerte ahí, particularmente en La Paloma, hemos podido vender cada vez mejor y estamos en varios comercios y bueno, la feria y a veces cuando hay eventos como fiesta de chocolate o esto o aquello, tratamos de ir para que la gente nos conozca y bueno, por ahí más o menos, pero no es tan fácil en los comercios que todavía están muy en lo convencional,
0: Claro.
2: bueno, ahí ya cuesta más y tal, y obviamente que no, en muchos no, todavía no estamos vendiendo, pero bueno, vamos en camino.
0: Bien, por acá nos dicen, buenos días, qué grandes Luli y Martín, gente linda y comprometida con lo que hacen, los mejores productos artesanales de la zona. Esto lo dice Antonio, el queso semiduro es un vicio, dice. Acá tenemos a alguien
1: Muchas
0: que seguro se iba con la horma rodando, contento ahí. Se autorregalaba de cumpleaños una horma de queso.
2: gracias.
0: Gurises, ya,
2: Qué
0: ya
2: bueno,
0: para... Para ir cerrando, ya les dejo tranquilos. Hablemos de el producto emblema del Uruguay, quizás que es el dulce de leche, ¿no? ¿Cómo es hacer dulce de leche? ¿Es difícil? ¿Es fácil? ¿Están satisfechos con los procesos, con el resultado? Hablemos de dulce de leche.
1: Bueno, el dulce de leche realmente es un producto bastante complicado de elaborar. Nosotros hemos ido aprendiendo sobre la marcha. En cada elaboración aprendemos algo nuevo sobre el dulce. Hemos tenido la oportunidad de comunicarnos con grandes referentes del dulce de leche, técnicos, ¿viste? En industria que son referentes en el dulce de leche y nos han dado un apoyo muy, muy bueno y nos ha hecho mejorar mucho. Pero bueno, la verdad que nosotros hoy en día elaboramos en una paila, así se llama la máquina donde lo hacemos, en una paila que es eléctrica y bueno, hemos tenido bastantes dificultades con lo que fue la energía eléctrica. Después de solucionar, mejoramos un poco lo que es los tiempos de elaboración, pero realmente es un producto que nos llevaba, no sé, 6, 7 horas de elaboración, más las horas que se usan para preparar todo, para la leche, el azúcar y el bicarbonato, que son los tres ingredientes que lleva. Pero bueno, es un producto eso, complicado de elaborar, pero queda rico. Yo les digo a todas las personas que vienen por el dulce que siempre sale rico, pero nunca sale igual. No hemos podido estandarizarlo, digamos, de alguna manera, pero lo artesanal también se trata un poco de esto, ¿no? Que no sea siempre igual y tener la oportunidad de ir al espacio vecinal de La Paloma y que venga el cliente, la clienta, y contarle el por qué no salió igual, está bueno, claro. Sea porque hubo una falla eléctrica o porque llevó un tiempito más llegar al punto y por eso quedó más oscuro, más claro. Pero bueno, como les decía, con el queso, con el dulce de leche nos pasa lo mismo, es como volver a la receta original y convencernos de que no hace falta agregarle ningún ingrediente más para obtener el producto, ¿viste? Claro. Que queremos. Entonces, bueno, medio por ahí.
0: Claro. Estamos medio mal
1: hacerlo auténtico.
0: Estamos como mal acostumbrados generalmente como consumidores, porque la industria nos ha acostumbrado, y la publicidad también, a productos, le pasa también a los productores agrícolas, ¿no? Esos tomates o esas manzanas que parecen dibujadas, todas perfectas, no son reales, ¿no? La manzana puede tener una marquita, lo mismo un tomate, no parece una cosa perfecta, todos iguales dibujados, y lo mismo les debe pasar a ustedes, como contabas, ¿no? Con el dulce de leche. Claro, que lo que es industrial y tiene todo, le agregan color y le agregan otro montón de cosas para que quede siempre igual. Bueno, no, en realidad lo artesanal no es así, ¿no? No es hecho en un molde, claro, todo igualito. Pero estamos mal acostumbrados, pero por suerte de un tiempo a esta parte estamos aprendiendo a entender que lo natural y que lo real es justamente real y no es perfecto, ¿no? O no es como un dibujo.
1: Eso, exactamente. Es un proceso, es una transición que lleva su tiempo, pero cada vez somos más las personas que vamos entendiendo que es por ahí, es por ese camino, por buscar un alimento verdadero, que sepamos cómo se produjo, de dónde salió, cómo se hizo. Eso es muy importante nosotros estamos aquí a las órdenes para escuchar a las personas que quieran saber algo más en profundidad, que nos quieran conocer. Bienvenidos todos.
0: ¿Cómo se llaman los productos que hacen?
1: Bueno, mira, inicialmente el nombre de los quesos es Quesería de Mí Sin Ti. Uh-huh. Entonces los quesos tienen la etiqueta de Quesería de Mí Sin Ti. Pero
0: muy
1: lo que es el
0: nombre.
1: Yogur y el dulce de leche, sí, gracias, y el yogur y el dulce de leche tienen unas etiquetas que dicen lechería regenerativa, porque así llamamos a esta nueva etapa de la lechería. Bueno, hoy tú al principio de la nota nos preguntabas a ver de dónde veníamos. Nosotros estábamos produciendo leche en un campo arrendado, como les contaba Martín, en el que producíamos leche convencionalmente, por decirlo de alguna manera, sembrando pasto y dándole raciones a las vacas, y trayendo fardos, y bueno, como usando muchos insumos de afuera del campo. Pero hace 6 años nos mudamos a un campo del Instituto Nacional de Colonización, que queda aquí sobre la Ruta 9, en el kilómetro 200. Y bueno, en este campo que hacía 50 años que no se producía nada, nosotros lo emparcelamos y empezamos a hacer una producción agroecológica de leche. Y entonces, eso, la leche, el pasto que comen las vacas es el pasto nativo que hay aquí, y bueno, se les da un poco de ración a la hora del ordeñe, pero nada, tratando de conseguir una leche buena, sana Y ni que hablar que todo esto acompaña a lo que es, son los costos de producción, ¿no? Manejar el pasto nativo, claro, no es lo mismo que salir a comprar la semilla y, bueno, todo el lo que requiere este sembrar pasto, ¿no? Bueno, este camino es el que hemos elegido y está buenísimo y se puede.
0: Bueno, bien, qué lindo que... Qué lindo
1: por eso
0: que...
1: el nombre, a todo esto por eso el nombre, claro.
0: ¿Qué sería de mí sin ti? Aparte es muy bueno, es muy bueno, muy original. El yogur natural de los chicos, excelente, nos dice Jess. Que bueno, vive en La Pedre, quizás, no sé si ustedes llegan a La Pedrera también, sí, imagino que sí. Si no, ella lo debe conseguir en La Paloma también.
1: Gracias, Jess. Y sí, estamos en La Pedre, estamos allí.
0: Qué linda la historia que cuentan. Primero porque, bueno, que empezaron... arrendando un campo. Eso habla de que, bueno, gente de trabajo que no eran grandes propietarios. Y lo que me gusta también remarcar es que siempre cuando se escucha hablar de colonización, generalmente se escucha porque, bueno, hay políticos que tienen grandes extensiones de campo en colonización, ¿no? Y siempre hay como esa parte que genera la opinión pública una mirada como un poco... de rechazo a veces a colonización, incluso lo que pasó ahora con el gobierno, que se busca hablar mal de colonización. Y está muy bueno entonces que ustedes cuenten esto y saber que hay gente, laburante, que le mete mucho amor, mucho tiempo y muchas horas a un campo de colonización, que arrancaron alquilando un terreno para hacer lo que les gusta y que dan un producto que no lo dicen ustedes, lo dice la gente que está escribiendo, que es excelente. Así que bueno, alegría por todos lados, me quedo muy contento de haber charlado con ustedes.
2: Bueno, y para complementar eso que estás diciendo, esto acá fue un llamado que hizo el Instituto de Colonización para presentarse en grupo. Uh-huh. No es para un productor solo ni una familia sola. Acá vivimos 4 familias en 70 hectáreas y bueno, está Frank Hoppe, el de las manzanas, que ahí lo conocemos en la Feria de la Paloma, lo conoce mucha de la gente que puede estar escuchando, las manzanas exquisitas que tiene y bueno, ciruela, pera y durazno, y hay 2 productores hortícolas, pero 2 que viven acá con nosotros, y el otro es Néstor, que también va a la Feria de la Paloma. Y bueno, entonces es un llamado que se hizo para grupos, para trabajo colectivo, que si bien tiene sus complejidades, que es lo que se puede criticar a veces de afuera, y sabemos que no es tan fácil estar en un pequeño campo varias familias. Uh-huh. Tiene grandes fortalezas, ¿no? Que nosotros en este proceso, que hace 7 años que nos dieron en alquiler esta tierra, hay muchas ventajas de estar en grupo, hay residuos de rubros que son insumos de otros, claro. Para comercializar mejora muchísimo los tiempos. De hecho, estamos armando acá en sobre la ruta, en el kilómetro 200, un puestito para vender las cosas de acá, de los productores de acá del campo y de algún otro de la zona que se pueda vender lo que otros hacen fuera del predio, pero en principio era pensado para el predio y bueno, ya mejorar ahí un poco los costos de comercialización y la logística y todo eso, que uno le simplifica mucho de que te vengan a comprar al predio, pero estar con en las condiciones bien adecuadas para que alguien venga a comprar cuando te agarra ordeñando o haciendo el queso o eso, nunca se lo recibe como hay que recibirlo. Y bueno, acá estamos tratando de de concretar, abrir un puestito que esté esperando a la gente de la manera adecuada y con las cositas frescas de acá del predio.
0: Bien, qué lindo. Bueno, ustedes son la muestra de que sí se puede entonces vivir del campo. ¿Le aconsejarían a las nuevas generaciones, a un gurisito, una gurisita que están viendo qué hacen, que prueben vivir y laburar el campo? Ya se sabe que da mucho trabajo. De hecho, las grandes migraciones han sido del campo hacia la ciudad. Pero quizás en esta era de tanta tecnología y tanta inteligencia artificial haya que volver un poco a lo natural y irse a trabajar al campo. ¿Aconsejarían ustedes?
1: Sí, sin lugar a dudas que sí. Y una cosa muy importante para mí es hacerlo con otras personas. Porque es como les decía Martín, que es todo mucho más simple, es todo mucho... mejor, pese a las dificultades que tienen, pero bueno, hay que aprender a trabajar los grupos y sí se puede, porque no es lo mismo estar solo en el campo que tener vecinos. Claro. Y, por ejemplo, un ejemplo, hay que reparar un camino, bueno, ahí vamos los que podamos a reparar el camino, o lo que sea, pero así como... Sin lugar a dudas que la respuesta es sí, todas las personas que puedan arrimarse a la campaña van a pasarla bien. Se trabaja, pero bueno, estás en la naturaleza, estás y te tiene que gustar, ¿no? También,
0: claro,
1: ni que hablar.
0: Claro. Bueno, Lucía Alonso, Martín Boronat.
2: Otra cosa que yo te puedo agregar ahí que no me gustaría dejarlo pasar. Dale. Es que... la verdad, para los productores chicos, hay una oportunidad de producir sin tanto químico de afuera y que mejora la rentabilidad. Hoy en día, tambos de 50 hectáreas, 70 hectáreas, se están terminando, y así en varios otros rubros, que los productores pequeños, la verdad que no la están pasando bien. Y nosotros, bueno, muchas veces... nos han dado ganas de bajar los brazos, y por suerte hemos tenido mucha ayuda desde nuestra familia, ni hablar, que hasta el día de hoy nos ayudan a comercializar los productos, a venir a hacer un trabajo con toda la familia, y desde Colonización también hace lo que puede, pero yo creo que desde el Estado mejor ayudar a la comercialización sería buenísimo para el productor chiquito. Hay cantidad de cosas que si la vemos como no, esto eso no hay que ayudar nada, que se encargue el mercado de que tal cosa ande o no, bueno, si nos va a hacer competir con una mega empresa como puede ser con Aprole o lo que sea, ahí estamos fritos.

0: poco esté re fácil y sea todo precioso, como lo podemos contar a veces también, ¿no?
1: Sí,
0: Que eso.
1: me imagino que sí, y bueno, estamos para ayudarnos entre todos y entre todas, que de eso se trata. Lucía Alonso y Martín Boronat, muchas gracias por su tiempo y bueno, y gracias por los productos que mucha gente ha escrito, que están buenísimos, la gente muy contenta con lo que hacen y bueno, así que sigan adelante.
2: Muchas gracias a ti, gracias a la audiencia y también un saludo especial a nuestros compañeros acá del campo y a nuestras familias.
1: Bueno.
0: Bueno, muchísimas gracias para todos y muchas gracias por este espacio.
1: A las órdenes. Chau, chau.
0: Chao, chao.
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1: Es el amor. Muy bien, 55 son los minutos que pasan de las 11 de la mañana. Seguimos con clásicos de la música popular uruguaya. Qué linda nota que tuvimos, ¿eh? Buen día, escuchando con atención, ¿dónde está localizado exactamente para ir? Escucho que tienen varias cosas y me gusta la gente de producción sana y pequeños productores. Saludos y felicito a esa gente. Abrazo, nos dice Rubén. ¿Cómo anda Rubén tanto tiempo? Qué lindo que lo hicimos aparecer, ¿eh? Vio un buen queso parmesano, hace aparecer gente de todos lados. ¿Qué tipo de quesos tienen? Bueno, nos dijo que tienen semiduro y tipo Dambo. Tienen dulce de leche y tienen yogur.

Muy buenos días, amigo Francisco. Todo bien, un día espectacular a disfrutarlo. Que tengas un excelente día. Buen martes, nos dice Carlitos. ¿Cómo le anda? ¿Cómo le anda, Carlitos? ¿Cómo va?

0: 11 grados la temperatura en este momento en La Paloma, según nos dice AccuWeather, y va a seguir ascendiendo hasta los 17. Yo ya me saqué un buzo. Tenía campera y dos buzos esta mañana. Me saqué la campera. Ahora me saqué el otro buzo, un buzo. Me quedé con un buzito y una remerita fina. Bien. Estoy como primaveral.
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0: A mí me gusta vestirme tipo cebolla. Me gusta ponerme muchas cosas para después irme sacando. Porque si no, pasando calor estoy muy incómodo. Les cuento porque sé que a ustedes les interesa todo esto. (risa) 091-006757. Pueden pedir su tema, ¿eh? Hoy martes de clásicos. ¿Qué clásico no puede faltar? Bueno, nos vamos a la tanda, volvemos enseguida. Hasta las 13 andamos por aquí.

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0: en cómo nos vemos, en cómo la gente se quiere ver, porque en hecho el tema de la inmediatez, ¿no? Quiero verme ya de esa manera y como no me veo, después empieza la culpa, empieza el atracón, la culpa, después voy al gimnasio o hago ayunos o trato de compensar de alguna manera cómo hago eso y a veces muchas cosas empiezan por ahí, sobre
1: Sí.
0: todo en los jóvenes, ¿no?
1: Inclusive en redes sociales se ven cuerpos que no son reales o que tienen
0: Exacto.
1: filtros, ¿no? O que están en una posición de determinada manera o con determinada ropa que favorece este u otro ángulo, ¿no?
0: Exacto. Exacto. Sí, hay que ver que, digo, los cuerpos de muchas veces, digo, lo que nos pasaba en otras épocas, yo soy grande ya, o sea, pero en realidad, digo, en otras épocas, en las revistas, digo, esos
1: Claro.
0: cuerpos eran retocados y hay cuerpos que perfectos, no existe, nadie es perfecto. Y entonces, digo, uno tiene que pensar que, digo, que no son cuerpos reales y que el cuerpo real tiene defectos. Tiene defectos o tiene celulitis o tiene una marca o tiene, y que eso está bien, es parte de la vida, está bien. Y que eso no quiere decir nada, no quiere decir que uno sea imperfecto. Está bien, es nuestro cuerpo y hay que aceptarlo como es. Y que incluso, por ejemplo, hay formas de cuerpo, cuando, por ejemplo, uno aumenta de peso de la cintura para abajo, eso tiene que ver con un tipo de genética, o aumenta de peso de la cintura para arriba también. Y eso es así y genéticamente va a ser así. Entonces, a veces la gente quiere bajar de peso, por ejemplo, de la cintura para abajo, cuando tiene mucha cadera, por ejemplo, ¿no? Que se engorda y se engorda la cadera, las caderas y soy finita de arriba. Pero bueno, eso va a ser así. Entonces, digo, es aceptar un poco cómo es uno y pasa por ahí, por la aceptación de nuestro cuerpo primero.
1: ¿Cómo se ¿Cómo se lucha? No sé
0: ¿Sí?
1: si lucha es la palabra, pero bueno, ¿cómo se convive desde la medicina con el bombardeo mediático, por un lado, por otro lado, con la gran oferta que hay de productos alimenticios, o no sé cómo llamarlos porque no son alimenticios, cosas comestibles de muy mala calidad, con mucha grasa, con un montón de calorías? ¿Cómo se ve desde la medicina todo ese mundo contra el que hay que competir, contra una imagen idealizada de cuerpos que no existen, pero que, bueno, niños, niñas, adolescentes los ven y quieren parecerse? Hay muchos frentes que atender, ¿no?
0: Y no es fácil, no es fácil luchar contra la industria. No es fácil luchar contra la industria porque en realidad, digo, hay mucha oferta económica porque muchos de esos productos son económicos, son de fácil acceso. Entonces la gente piensa que comer sano es más caro y en realidad no necesariamente tiene que ser más caro. Y en realidad, bueno, para salir del paso comemos algo que, no sé, que conseguimos unos fideos de 20 pesos y bueno, que tienen una salsa que ya pensamos que tiene carne y no tiene, que solamente tiene un saborizante. Y bueno, y en eso se basa nuestra alimentación. Y en realidad lo que tratamos de hacer es, bueno, mucha educación y, bueno, empezar a enseñar a la gente a volver a cocinar, enseñarles cómo organizar los tiempos, porque ya sé que a veces tenemos poco tiempo y la gente me va a decir, ah, sí, claro, está todo lindo, pero no tengo tiempo de cocinar. Y bueno, hay que empezar a organizarnos, cocinar. Todo lo que se pueda, organizarnos en la semana y bueno, sí, si en algún momento tenemos que comer algo de eso, tampoco es el fin, pero que no sea lo de todos los días.
1: Claro.
0: Y es mucha educación, mucha educación.
1: Bien, bien, bueno, esperemos haber colaborado con un granito de arena en esa
0: Por
1: educación.
0: supuesto.
1: Y
0: Sí,
1: bueno,
0: sí.
1: le agradecemos, doctora, por su tiempo. Bueno, estamos a disposición para lo que necesite. Licenciada en nutrición y jefa del Servicio de Nutrición de Comero, Alejandra Pereira. Muchas gracias por su tiempo y bueno, estamos a las órdenes.
0: Bueno, muchas gracias a ustedes por este espacio, porque en realidad esto ayuda un montón a dar a conocer el tema y a difundir esto, que en realidad es eso, como te decía, con la educación podemos lograr un montón. Así que nada, a las órdenes siempre.
1: Chau, chau, gracias.
0: Chao, gracias.

0: clásicos de la música popular uruguaya. Borracho, pero con flores vuelvo. Escuchamos al Zabalero. Escucho a la nutricionista, nos dice Bruno por acá, mientras como pizza fría. Bueno, señor, no siempre se puede. No siempre se puede estar haciendo mandado. Yo, bueno, lo paso diciendo al aire y repito. Yo soy esclavo de... No, tampoco esclavo, pero a veces estoy lavando platos y digo, che, otra vez lavando platos, asadera, ollas. Y bueno, y sí, da trabajo cocinarse caserito.
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0: ¿Saben que una vez escuché a un sommelier? Y dicho sea de paso, creo que mañana es el día del sommelier, ¿eh? Una vez escuché a un sommelier decir que hay restaurantes, bares, que te ponen queso para que, queso fuerte, para que no sientas que el vino no es tan bueno. El sabor fuerte del queso parece que tapa un poco lo berreta que puede llegar a ser el vino. Ojo con eso.
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0: Fue así, ayer no cocinamos, igual tengo platos para lavar. Es que los platos para lavar se multiplican solos. Yo no sé qué es lo que hacen.

Los platos se ensucian solo. Son como los gurises, salen a jugar afuera y huelen sucios. No sé qué hacen los platos. Por favor. Basta de lavar platos y cubiertos y ollas y asaderas.

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¿Le habrá servido alguna vez al Zabalero la excusa de está bien, vuelvo borracho, pero con flores? No creo, ¿eh? No creo, vaya a saber. No creo que le haya servido mucho. Andate vos y tus flores de acá. San Juango. 37 minutos pasan del mediodía de este martes 2. Qué lindo un mes. Yo creo que este mes va a salir todo bien, porque qué cosa más linda un mes que arranca. Lunes 1, martes 2, miércoles 3. Me encanta. En orden, prolijo. Un mes ordenado. Un mes disciplinado, che. Como tiene que ser.

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1: 39 minutos pasan del mediodía. Bueno, tenemos en línea William de Aluto con una noticia de nivel local que anda ahí en el lugar de los hechos. William, buenos días, gracias por la primicia.
2: Buenos días, saludo a la audiencia también. Sí, así es, estamos con la información a nivel policial que surgió acá en la zona balnearia. Se trata de un hurto de madera, más precisamente madera ya procesada en piques y postes, que fue hurtada de un establecimiento rural cerca del pueblito 19 de abril, allí sobre ruta 9. Trabajó en el caso personal justamente de la seccional octava, 19 de abril, que fue donde se radicó la denuncia. Posteriormente, lo que es el personal de investigaciones de La Paloma pudo dar con esa madera aquí en el municipio de nuestra zona balnearia. Más precisamente allí en Arachaña, donde un vecino compró de buena fe a estas personas que habían cometido el hurto y identificó a la policía y hoy se hicieron presentes allí la policía técnica de Rocha, el personal de la seccional octava de 19 de abril y también el personal de investigaciones aquí de La Paloma, quienes determinaron de que se trataba de la madera y la misma fue incautada. Las personas que cometieron el hurto son personas conocidas de allí de la zona de Arachaña y en este momento se les está buscando para ponerlos a disposición judicial. Ese es el trámite en que se está dando a esta hora, donde la policía está buscando intensamente a dos personas que están plenamente identificadas con el hurto. Es un hecho que se aclaró rápidamente con la coordinación entre las dos seccionales, ¿no? La octava y la once acá de La Paloma, que se pudo esclarecer. Esto que podría traer cola, a raíz de este procedimiento se podría estar esclareciendo otros hurtos cometidos también por estas personas, por lo cual, será en base a las declaraciones que se hagan en la justicia que se podrá determinar entonces el grado de delitos que estas personas han venido cometiendo aquí en esta zona, ¿no? Era eso un poco la información policial que podía acercarte. Bien. De lo que ha sucedido hace minutos nada más allí en la zona de Arachaña, más precisamente sobre el paso 22.
1: Bien. ¿Los otros hurtos también serían de madera o sería otro tipo de hurto?
2: Sí, el tema de la madera sería más más importante de lo que se ha incautado, ¿no? Se pudo localizar gran parte de lo robado, hay que tratar de ubicar lo demás. Y estas personas, uno de ellos hacía poco que había salido de la cárcel, así que es reincidente. Personas con antecedentes, las cuales estarán a disposición judicial en las próximas horas, en el momento que la policía pueda dar con su paradero, ¿no?
1: Claro, claro. Bueno, bien, gracias, William. Noticia fresquita, esto es de ahora, de hace unos minutos nomás. Así que te agradecemos mucho por tu tiempo y por participarnos siempre de la noticia.
2: Bien, siempre las órdenes y este es un hecho, por lo menos que se aclara, ¿no? Ante las situaciones que estamos viviendo aquí en la zona balnearia, donde la policía ha tenido mucho trabajo al respecto de los hurtos que vienen sucediendo. Lamentablemente, en época invernal, estas cosas a veces se incrementan.
1: William de Aluto, muchas gracias por tu tiempo.
2: Hasta luego, que pase
1: bien. Chau, chau.

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1: Bueno.

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1: El presidente Yamandú Orsi justificó la compra de su camioneta bajo el argumento de que buscaba un vehículo seguro sin generar gastos extra al Estado.
2: El canciller Mario Lubetkin entregó en el Parlamento el acuerdo de libre comercio entre el Mercosur y la Asociación Europea y solicitó que Uruguay sea el primer país en ratificarlo.
1: Una delegación del Vaticano llegará a Uruguay en las próximas semanas para definir la agenda de la visita del Papa León XIV.
2: El senador colorado Pedro Bordaberry presentó al presidente Yamandú Orsi una propuesta para crear la Expo Bicentenario Uruguay 2030 en el marco del próximo Mundial de Fútbol.
1: La vertiente artiguista propuso modificar la elección del fiscal de corte subrogante para que se realice por sorteo.
2: La empresa UTE proyecta construir una nueva planta fotovoltaica en Fray Ventos, que inyectará 30 megavatios en la red eléctrica nacional.
1: La Unión de Vendedores de Nafta del Uruguay alertó por una caída de hasta el 12% en la venta de combustibles debido al avance de los vehículos eléctricos.
2: El Ministerio de Ganadería inició gestiones en China para lograr la habilitación sanitaria de los frigoríficos Rondatel y Florida.
1: Sindicatos de la educación privada y pública realizarán un paro de 24 horas el 10 de junio contra la falta de recursos en la rendición de cuentas.
2: El académico Claudio Rama calificó de trasnochado y sindicalista el proyecto de creación de la Universidad de la Educación durante una intervención en el Senado.
1: El senador Robert Silva calificó de censura inadmisible las restricciones de la ANEP para las notas de prensa en las escuelas.
2: El Tribunal de Apelaciones ratificó el fallo que obliga al Ministerio de Salud Pública a suministrar un costoso medicamento al científico Gonzalo Moratorio.
1: El Tribunal de Apelaciones en lo Civil de séptimo turno confirmó el concurso necesario de Daniela Cabral, viuda de Gustavo Basso, por su actividad empresarial.
2: La policía investiga el homicidio de un joven de 26 años que fue encontrado sin vida con 3 disparos en un presunto puesto de venta de drogas en Maldonado.

Si es martes de clásicos, que se note. Al menos cuando quedan 4 minutos de programa. Clásicos de todos los tiempos sonaron hoy en la 102.1.

Un minutito pasado las 13 horas, nos vamos. Tremenda banda sonora, tremenda música de fondo, buena cortina para cerrar este martes de clásicos, ¿eh?

Nos vamos, ojalá hayan disfrutado del programa del día de hoy. Lo dejamos todo aquí, ¿eh? Muchas gracias por estar ahí, gracias por la buena onda, gracias por la compañía. Si gustan, pueden repetir, ¿eh? Y si no te gustó la sopa, dos platos. Mañana volvemos a partir de las 9 de la mañana. Para seguir disfrutando, compartiendo la mañana juntos y juntas. Gracias, gracias, gracias por estar ahí, ¿eh? Completito el programa de hoy. Ustedes me dirán, ah, faltó música. Bueno, che, ¿al final qué? ¿Nada les va a venir bien?

Bueno, nos vamos. Ustedes se quedan con Así es Brasil. Luego llega Generación 91. Y toda la programación musical de La Paloma FM. La radio de La Paloma, como hace 25 años, sintonizando con todos y con todas. De mi parte, despedirme, agradecerles. Gracias. Se me cuidan, ¿eh? Chau.

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0: Muito obrigado, gente. Maravilha.
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Era parte de esos sonidos tan cálidos, ¿no? Tan lindos, tan veraniegos. Que allá en los primeros años, en la primera mitad de la década del 80, nos llegaba y, bueno, inundaba las radios, inundaba también los bailes de la época, aunque parezca mentira. Y ahí estaba esta banda, que son hermanos, son los hermanos de Birch. Es una familia completa, más o menos como pasó con los Jackson 5, como yo siempre les cuento, pero con menor suerte. No les fue tan bien, no les fue tan bien como los Jackson 5. Y qué buen comienzo para este nuevo programa. Qué buen comienzo para darles la bienvenida. La música tan caribeña, tan linda de The Birds, tan fresca, de con su Rhythm of the Night, que fue un gran éxito en el año 1985. Y entre los ritmos caribeños que sonaban allí en esa mitad de la década del 80 estaba Lionel Richie. Es más, si uno se pone a mirar, hay como una similitud. Y le voy a presentar tres canciones que tienen casi casi la misma onda. Rhythm of the Night por un lado, Lionel Richie con su All Night Long, que también fue éxito de verano hace unos cuantos años atrás, y aquí está en su versión extendida.

Sí, en el gran Lionel Richie, que después, obviamente, su fama se acrecentó exponencialmente. Después vinieron aquellas canciones lentas como Say You Say Me, pero obvio que no era ningún desconocido a esta altura, porque había sido vocalista de The Commodores, porque ya había tenido un gran éxito con su Amor Eterno, Endless Road, y después vino también más adelante en el tiempo la canción de USA for Africa, We Are the World, que compuso junto a Michael Jackson, que fue uno de los, digamos, líderes en cuanto a esa idea de juntar tantos artistas, que fue el productor junto a Quincy Jones de la canción, en fin, un Lionel Richie que tuvo mucho que ver más adelante en el lanzamiento de la carrera de Richard Marx, para que vean cómo todo está más o menos unido, todo se da por allí. Pero les dije, tres canciones que tienen en su concepción cositas que uno dice son similares, tienen una base allí. Y una de ellas fue evidentemente lo que nos proponía a esa altura Gloria Estefan, con su Miami Sound Machine y su Dr. Reed del año 1984.

Miami Sound Machine, porque en ese momento no se promocionaba a Gloria Estefan como figura. Como que la figura de Gloria Estefan vino después. Vino más hacia los 90, más hacia cuando comenzó su carrera solista a fines de los 80, y a partir de ahí se mantuvo. En ese momento, como que era la banda. Era Miami Sound Machine, donde Gloria Estefan, si bien todos sabíamos que era la vocalista, pero era alguien más. Es más, después vino hasta el cambio, porque primero simplemente Miami Sound Machine, y de más adelante se transformó en Gloria Estefan y Miami Sound Machine. Como que ahí ya se anteponía el nombre de ella a todo lo demás. Bueno, todo eso pasaba, pero evidentemente las canciones de verano de mediados de los 80 estaban marcadas por lo que venía de Europa y principalmente por lo que nos proponía la Italo Disco.

Su nombre original era Juan Carlos Vaquero, pero ¿qué pasó? Como coincidía con el rey Juan Carlos, quiso cambiarse el nombre. Creo que adivinó. En el año 84, y nadie se imaginaba lo que iba a pasar en el futuro con el prestigio de rey Juan Carlos de España. Bueno, él se cambió el nombre, se puso Iván. Fue gran éxito porque sus canciones, principalmente Baila, fue elegida como canción de una novela en Chile. Y a partir de ahí se acrecentó su éxito en América Latina. Después de Baila vino Fotonovela, que fue más popular en Uruguay que Baila. Incluso hay poca gente que se acuerda del éxito de Iván Baila, que creo que fue más un éxito de AM que de FM en esa época. Creo que sí, que por ese lado venía. Algo de Italo Disco. Y bueno, tras esta historia, se viene Ken Laszlo, se viene Tonight. Uno de esos proyectos de Italo Disco que siempre les contamos que es tan extraño, que no sabemos cómo nombrarlo. Sí, el que cantaba no canta. ¿Quién es el que canta? Esas dudas que nos generan. Bueno, uno de esos proyectos era Ken Laszlo. Y uno de esos proyectos era, dio como resultado esta canción increíble, Tonight.

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Sean Connery.

Si viviste la década del 90, ¿recuerdas aquellas fiestas donde bailabas estas canciones? Llegan clásicos de los 90 a Generación 91.

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